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5: Son las 3, las 2 en Canarias.
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4: Son las 4, las 3 en Canarias.
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0: Al final lo que pasa es que todo forma parte de la vida, de tu experiencia, ¿sabes? Y lo mejor es atravesarlo. Ahí es cuando te das cuenta de que...
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5: Son las 5, las 4 en Canarias.
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4: Son las 6, las 5 en Canarias. 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
6: Son las 7, las 6 en Canarias.
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2: Muy buenos días, cafeteros, cafeteras, ¿qué tal estamos? Bueno, ya es martes, ¿eh? Bueno, para mí como si fuese un lunes, ¿eh? Bueno, ayer ya sabéis que no hice programa, pero bueno, aquí estamos. Pues eso, cafeteros, cafeteras, ¿qué tal estamos? Martes 14, ya nos queda poquito, ¿eh? Nada, queda nada, nada y menos. Quedan que con este 14 programas, o sea, imaginaros lo que queda para las vacaciones. Pues eso, hala, que vamos a empezar a saludar a todos, a todas las emisoras de radio que comparten el programa. Empezamos a saludar también a los que estáis ahí escuchándonos a través de la FM, del DAB, TDT, aplicaciones, páginas web, vamos, por todos los sitios. Saludamos a los que están en el canal de WhatsApp del Primer Café con Xavi, también saludos para ellos. Saludamos, ¿a quién saludamos? A nuestro grupo, pedazo de grupo de Xavi Adictos. También, saluditos para los Xavi Adictos, que están ahí 24-7. Una pasada, ¿eh? O sea que, saludamos a todo el mundo. Ahora sí terminamos antes. Y eso, lo de cada día, la primera hora, ya sabéis que va suavecita, música suave, hablamos poquito. Y tal, y tal, y tal, y tal. Ahora, que es martes, martilloles. Cierto que fin de semana más largo, ¿no? Pues eso, cafeteros, cafeteras, que ya va siendo momento de que arranquemos este programa. Cojamos un café. Ahora ya apetece un poquito frío, ¿eh? El café bastante frío, sí. Y eso, ya arranquemos. Disfrutemos de las canciones que vamos a poner esta primera hora. O sea que, cafeteros, cafeteras, buenos días. Arrancamos con la canción de Cyndi Lauper.

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1: Pues sí, madrugar duele muchísimo menos y hay humor, un buen café, calentito. Bueno, un poquito frío ahora, ¿eh? Ya, el café. Soy caliente, nada. En la vida, ahí lo tienes.
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1: 100%, por no decir 1000%. Cachondeo siempre tiene que estar. Da pie a esa felicidad. Calma, chavales. Se llama esta canción de Culture Club. Por cierto, 14 minutos quedamos juntitos, ¿eh?

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1: Se acaba el café, no pasa nada, echamos otro café, no hay problema. Tenemos aquí café y música para parar un tren. Temas como este, de Margona, que

0: pasajeras con el número 0711 con destino al programa El Primer Café con Xavi, que empiecen a venir con sus cafés bien cargados urgentemente por la puerta número 3. ¡Despegamos enseguida!
1: Eso es, ¡despegamos ya!
2: Hermanos, acercaos, que hoy no venimos solo a beber.
1: Ahí lo tenéis, amén en caliente.
2: Lo que realmente deseamos.

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0: Eso es, al pan pan y al café, el primer café con Xavi. Vámonos con David Cole, Bonnie M. Food.

0: Cafeteros, cafeteras, ¿estáis listos para derrotar al sueño? Pues ¡a la batalla!
1: ¡A la batalla! Sí, se hace la batalla del día al día, ¿eh?
2: Día a día.
1: Eso, día a día. Qué sufrimiento, ¿eh? Todos los días lo mismo, madrugar, pasa el calor, a ver si ya pasa el veranito y vamos un poco del frío, ¿eh? Ahí lo dice Polis, every breath.

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1: Ahí está el primer café con Xavi. Vámonos con María Gil, con Raúl Nadal. Pasan ya 32 minutos a las 7 de la mañana, una horita menos en Canarias. Ya no estoy. Así se llama esta canción.

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1: Eso es, el primer café con Xavi. Ya tienes, ¿eh? Ya tienes para todo el día. Vámonos con Alejandro Sanz. Con este tema, mi soledad y yo. Bonita letra.

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1: El primer café con Xavi. ¿Cuánto tiempo hacía que lo escuchabas a Alejandro Sanz este tema, eh? Y este de Laura Pausini, Amores extraños. Seguro que también hace mucho tiempo. Pues momento de escucharlo.

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1: Ahí está, la rutina sabe mucho mejor. Pues claro que sí, puede ser, ¿eh? Vámonos con Glenn Medeiros, con este tema. Nada cambiará mi amor por ti.

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1: Ah, vale, vale, está ya lo de boniato, no, ya sabéis que no.

0: momento, ¿eh? ¡Qué recuerdos!
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0: Continuamos con más música, con Europe, con este temazo que todos sabemos y lo cantamos seguro, The Final Countdown.

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1: Pues sí, y ahora ya llega el momento de relajarse. Lo dice Frankie Goes to Hollywood, relax. Quedan ya un minuto para que nos vayamos a esa desconexión. Yo voy a ir apagando las cámaras. Porque claro, si me levanto, no... ¿me entiendes, no? Pues ya está. Cafeteros, cafeteras, nos vemos a las 8 en punto y nos oímos. Pasaré lista, o sea que está...

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6: Son las 8, las 7 en Canarias.
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1: ¡Qué bien! ¡Oh, pasa el tiempo volando! Eso quiere decir que las vacaciones van a llegar en un Plus Plus. No lo voy a decir más, ya no lo voy a decir más. Bueno, pues cafeteros, cafeteras, ya sabéis, esta segunda hora os pondremos una canción, pasaremos luego a la sección de los peques al tráfico, del tráfico a las efemérides con Caparrós, perdón, del tráfico al tiempo, del tiempo a las efemérides con Caparrós, después al Día Mundial con Martita, Día Internacional, y ahí entraré yo, haceros la preguntita de cada día, la pregunta normal y corriente que la vais a responder a través del WhatsApp. Del 633-862-041. 633-862-041. Pues lo dicho, cafeteros, cafeteras, que vamos a arrancar ya. O sea que pasad, poneros cómodos, que arrancamos esta segunda hora. ¿Estáis preparados? ¡A la venga! ¡Buenos días! ¡Ay, madre mía! ¿No?

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1: Ahí están los peques, como cada día. Estarán durmiendo, claro. Hasta septiembre que no empiece el colegio, pues imagínate. Estará en la cama, pero las canciones las ponemos igualmente, ¿eh? Nos acordamos de ellos. O sea que, a los peques de la casa, hoy canción para ellos, como cada día. Pero bueno, como están durmiendo, la cantamos nosotros, y eso. Son de esas fáciles, son de esas que... De vuestra época, de la mía no, ¿eh? Yo no había nacido todavía.

0: cositas, ¿eh? Yo es que no las recuerdo. No, no, no, no. Para nada. Pero bueno, no pasa nada. Pasa. Ya está, ya está, ya está. Ya está, venga.
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0: A ver qué nos dicen los del tráfico hoy. Buenos días.
2: Buenos días. Actualizamos la información de tráfico siendo las 8 del 14 de julio y en estos momentos pendientes de varios incidentes. Un vehículo incendiado complica la salida de Sevilla por la A49 en Umbrete y varios alcances de entrada a Madrid por la A4 en Pinto y también en Valladolid en su entrada por la A62 en Tordesillas. Dificultades en la circulación en los accesos a la capital por la A1 en San Sebastián de los Reyes, A2 en Torrejón, A42 en Parle, Getafe, A5 en Alcorcón y A6 en Torrelodones y Majadahonda, también en los accesos a Barcelona por la C58 y C33 en Moncada, A2 y B23 en San Joan Despí y la AP7 en Barbera del Vallès en ambos sentidos. Se complica el acceso a Valencia por la V31 en Silla y la A7 en Vetera hacia Alicante, en Jaén la A4 en Carboneros hacia Ciudad Real, en Granada la salida por la A92 en Chauchina, en Córdoba la A45 en Lucena sentido Málaga y en Málaga la A7 en Calahonda sentido Marbella.
0: Madre mía, ¿cómo está el tiempo, eh? Está... Digo, el tráfico. ¿Cómo está el tema del tráfico, eh? Pero bueno, a ver si ahora los del tiempo nos dicen alguna cosilla buena. Venga, ahora que nos vamos con los del tiempo.
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0: A ver, Juan Carlos, dinos que se va esta ola de calor ya, que vamos a tener que guardar el ventilador porque va a hacer mucho frío.
3: Buenos días. Hoy martes suben las temperaturas diurnas en todo el país, salvo en Baleares y Cataluña, donde se mantienen con pocos cambios. Suben más notablemente en el País Vasco y Navarra. La EMET ha activado avisos por calor en Baleares y toda la mitad este peninsular, salvo en la costa, siendo de nivel naranja peligro importante en el interior de Mallorca, Navarra, norte de La Rioja y provincias de Zaragoza y Lleida. Por otro lado, continuamos con tiempo estable, pero por la tarde se formarán nubes de evolución en los tercios norte y este peninsulares, con chubascos y tormentas dispersas, más probables e intensos en Asturias y Lugo, donde no se descarta además granizo y acumulaciones importantes. Con menor probabilidad pueden producirse también en puntos del interior oriental peninsular. Es una información de AEMET.
0: Bueno, pues nada, ¿qué le vamos a hacer? Oye, pues eso. ¡Hala! Sí, eso, anda.
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0: Buenos días, Caparrós. A ver, por favor, ¿nos puedes decir qué pasó tal día como hoy hace mogollón de años? Sí, ya sabes, yo no había nacido.
4: Buenos días, cafeteras, buenos días, cafeteros, buenos días, Xavi, buenos días, Martita. Vamos, Timpucela, 14 de julio con las efemérides. La toma de la Bastilla en 1789. El pueblo de París asalta la fortaleza desatando la Revolución Francesa. Hoy se celebra como Día Nacional de Francia. En 1795 la Marsellesa es declarada oficialmente el himno nacional francés.
0: ¡Toma ya!
4: En 1881 muere abatido el legendario forajido estadounidense Billy el Niño. En 1995 nace oficialmente el formato de audio MP3 tras asignársele su famosa extensión. En el 2015, la sonda New Horizons de la NASA realiza el primer sobrevuelo cercano de la historia del planeta enano Plutón. Nace el pintor austriaco Josef Klimt en 1862 y el director de cine sueco Ingmar Bergman en 1918. Y por último fallece el líder revolucionario venezolano Francisco de Miranda en 1816. Hasta aquí, efemérides, que tengan un feliz martes.
0: Ahí están, feliz martes. Di que sí, Caparrós. Muchísimas gracias, qué alegría llevar el cuerpo.
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0: Marta, muy buenos días.
6: Muy buenos días, cafeteros, cafeteras.
0: ¿Cómo estamos?
6: Xavi, Caparrós.
0: Hola.
6: Pues vamos a ver.
0: A ver.
6: ¿Qué tenemos en días internacionales y mundiales?
0: A ver, a ver.
6: Hoy es el Día Mundial del Chimpancé.
0: ¿Qué dice?
6: Qué cosa más bonita.
0: Hoy.
6: También es el Día Internacional del Tiburón.
0: Sí.
6: Día Internacional del Auxiliar de Enfermería. Día Internacional de las Personas No Binarias. Día Mundial de la Orca.
0: ¿Sí?
6: Hoy es el Día Animal. Pues hasta aquí todo. Feliz martilloles.
0: Pues nada, Martita, un besazo muy grande. Gracias. Mira qué alegría lleva ya encima. ¿Habéis visto? ¡Ay! Bueno, pues cafeteros, cafeteras, la pregunta de hoy. A ver, ¿a ti qué te gusta más? ¿Una camiseta blanca y mojada o una camiseta negra y seca? sabe fácil, ¿eh? Hoy la pregunta, como me he puesto la camiseta blanca, la de Ángeles, pues entonces la pregunta va relacionada con esto. ¿Os gusta camiseta blanca pero mojada? Sí, como las camisetas mojadas, esos concursos que se hacían antes de los 90. O camiseta negra y seca. ¡Hala, cafeteros, cafeteras! Abrimos ese WhatsApp. ¡Ay, ay, ay!
7: ¡Oye, oye, oye!
0: ¡La que se va a liar! ¡La que se va a liar hoy!
7: ¡Duro de la casa!
0: A ver, 633-862-041.
7: ¡Chao, adicto!
0: Teníamos aquí un WhatsApp de una oyente nueva ayer, Isabel, que lo voy a poner. Le voy a poner la bocina, pero era de ayer, como ayer no pude estar. Pero vamos, que Isabel, si nos escucha, nos puedes enviar otro audio, ¿eh? Vale.

0: sardinilla a mí no me gusta.
1: ¿No?
0: A mí no me gusta tampoco, ni con cola ni sin cola.
1: ¡Ay!
0: Pero bueno, a todo ver. Aquel que tenga la sardina, pues ya sabe que se sacuda eso, la sardina.
1: Eso.
0: Bueno, un beso a todos. Me lo paso genial con vosotros. Y si me puedes poner la canción de Freddie Mercury.
1: Una de Freddie Mercury. Pues mira, te la voy a poner, aunque el mensaje sea de ayer, te la voy a poner, ¿vale? A ver, Isabel de Sabadell. A ver, Isabel. Oye, sois bastante de Sabadell, ¿eh?

0: Juanaco.
1: Sí.
2: Sí.
0: Sí.
2: Buenos días, Xavi.
0: Buenos días, Juanaco.
2: Cafetera.
0: ¿Cómo
2: estamos? ¿No
0: sí?
2: Vamos a poner martillo, le.
0: Vamos, vamos, vamos.
2: Que tengáis buen día de laboro y... ¡cómo no! ¡Corre plátano!
0: ¡Corre plátano!
3: ¡Corre plátano!
0: ¡Juanaco, un abrazote! ¡Vámonos con Rosa! ¡Rosa de Santander! ¡Hola, Rosa!
4: Buenos días, Xavi. Buenos días a todos. ¿Qué tal? Bueno, por fin tenemos ya aquí a Xavi.
0: Sí,
4: que hemos echado de menos ayer, Xavi.
0: ¿Sí o qué? ¿Cómo no?
4: Bueno, hoy estamos de cumple, un cumpleaños más. Esta vez de Roberto Rítmica.
0: Ahí está.
4: Bueno, ¿y este chico es chico o es señor?
0: Hombre, es, ¿cómo va la cosa?
4: Es que no lo conozco.
0: Es jovenzuelo,
4: Bueno, sea lo que sea, si es un señor, pues un señor.
0: Es jovenzuelo.
4: Así que nada, muchísimas felicidades, que pases un día muy bonito y que lo disfrutes mucho, claro que sí, junto a todos nosotros, por supuesto. Y también muchas felicidades para el hijo de Lola, Hugo, que también es su cumple hoy, ¿no?
0: Bien, anda.
4: Nada, vamos de cumples. Y bueno, Xavi, pues ponles una canción, una tuya, una movidita, una rápida, una... dale caña, ¿vale?
0: Venga, voy a por aquí, va, Roberto.
4: Pues eso, que a pasarlo bien, ¿vale? Venga, Roberto, que tú puedes. Venga, vamos, olvídate de la artrosis y esas cosas, nada, nada. A vivir.
0: Ahí está, gran persona.
4: Beso.
0: Gran persona, Roberto Rítmica. Felicidades, compañero. Y Rosa, Rosa de Santander, un besazo. Ahí hemos apuntado la petición, ¿eh? Mariajo de Ciudad Real dice: buenos días, felicidad Roberto Rítmica, que va a ser un día genial. Y a Hugo, pulse 3 para hablar con la monja cachonda, jajaja. Ja, ja. Que pasen un día maravilloso. Mariajo, pues ahí apuntamos tu petición, ¿eh? Aquí apuntada.

0: Caparrós. Caparrós desde Valladolid. Hola.
1: Muy buenos días. Hoy en el primer café, Xavi está generoso porque tiene el 2x1, porque hoy es el cumpleaños de Roberto Rímica y de Hugo, el hijo de Lola. Pues nada, como está la oferta del 2x1, pues vamos a felicitar a los dos en que pasen un magnífico y estupendo cumpleaños, que se lo pasen genial como los enanos.
0: ¡Olé!
1: Y que nada, que os regalen muchas cosas y ya nos invitaréis a algún cacharrín.
0: ¡Hombre!
1: Pues nada, lo dicho, feliz cumpleaños. Y Xavi, pues ya sabes, ponle una canción para los dos.
0: Venga,
1: el 2x1.
0: Una baldita, una chula para Hugo y para Roberto. Baldita, un besazo. Continuamos, vamos con maravillas. Maravillas de Cejín barra. Cejín. Ahí donde está el turrón. Bueno, está.
2: Hola, Xavi.
0: Hola.
2: Xaviadito.
0: ¿Qué tal?
2: Pero esa camiseta mojada, ¿de qué?
0: Agua.
2: Que contigo hay que tener mucho cuidado.
0: De agua. Maravillas de agua. Camiseta mojada de agua, o sea, blanca. Camiseta blanca mojada o camiseta negra seca. ¿De qué va a ser? ¿Luego qué pasa? ¿Que de joven no se hacía la fiesta esa de camiseta mojada o qué? Me sorprende. Venga, un besazo.
3: Buenos días, cafeteros, cafeteras, cafeterines, cafeterinas, trastornados, trastornadas. Xavi Incesión.
0: Sí.
3: Formarte de chato.
0: Sí.
3: Y nada,
4: pues.
3: Ah, sí, lo que me dices ahí. Ayer mi Noah dio a luz y por desgracia salieron muertos todos los cachorricos.
0: Oh, ¿qué
3: los
0: dice?
3: Cuatro.
0: ¿Qué dice?
3: Nada, una oración por ellos.
0: Yo me diga eso.
3: Bueno, ¿qué vamos a hacer? Saludamos también a la cuadrilla del 11.
0: Sí.
3: A Saí, el tractorista.
0: Sí.
3: A Martita, que hoy ha venido con una energía de que te cagas.
0: ¿Sí o qué?
3: A Caparrós, que tiene que echarle una meja de ganas.
0: Es verdad, ¿eh?
3: Pero bueno, no pasa nada. También a mi tocayo, el Ángel de Córdoba.
0: Sí.
3: Que tiene las mejores vacas de toda la nación.
0: ¡Hombre! Del mundo.
3: Ya veremos a ver lo que hace Felipe Sánchez este con. Menudo impuesto lo va a freír, pero bueno, no pasa nada.
0: Entonces,
3: bueno,
0: vamos acá.
3: A la pregunta de hoy, hijo,
0: sí.
3: siempre una camiseta blanca,
0: ¿eh?
3: Absorbe menos el calor y si está mojada muchísimo mejor.
0: Sí, pues
3: porque
0: venga,
3: te refresca, que no veas.
0: Venga, problema
3: sobre aquí. Todo te refresca los ojos, ¿sabes?
0: Sí.
3: ¿Cómo te digo?
0: Ya.
3: Los ojitos se ponen.
0: Sí, se te sale el ojo, ¿no?
3: Que vamos, el que tiene que usar gafas no la usa.
0: No la usa.
3: Ya lo ve de todo.
0: Ya. Sí,
3: pero
0: sí,
3: bueno.
0: Sí. Te entiendo.
3: Bueno,
0: sí.
3: Otra cosa.
0: A ver.
3: Sigo esperando mi libro. ¡Quiero mi libro!
0: Pues escucha, ayer...
3: Otra cosa.
0: A ver, otra cosa.
3: La leche, ¿cómo está el chato de grande?
0: Mira, qué grande.
3: Otra cosa.
0: A ver.
3: Mazinger Z, puño fuera.
0: ¡Que no!
3: Otra cosa. ¿Dónde está el turrone?
0: El turrone, ya sabes
3: bueno,
0: dónde está.
3: Bueno, aquí el Ángel... De Cejín barra Ellín.
0: Madre
3: Ellín
0: mía.
3: Barra Cejín.
0: Eso.
3: Y todas las barras que queráis.
0: Eso.
3: Y buenos días y feliz martes de calor.
0: Eso.
3: Vale, hasta mañana.
0: Que luego te escribo, Ángel. Pásame otra dirección, anda. Ayer estaba yo off. Eso, una. Otra. El turrón, cuando se trata de pagar, desaparece. ¡Claro! Ángel, un abrazo. Vámonos con Mari de San Llorenç.
5: Muy buenos días, cafeteros. Cafeteras.
0: Hola.
5: Xavi. ¿Cómo estamos?
0: Sí.
5: Venga, pues a tu pregunta, camiseta negra seca.
0: ¿Sí o qué?
5: Después, mira, Martita hoy nos ha recordado que es el día del chimpancé. Hoy es el día del chimpancé, ¿sí? Del, bueno, le decían el mono chita.
0: La mona
5: chita. Es un chimpancé y era macho.
0: Ah, ¿sí?
5: En fin, qué cosas, curiosidades.
0: Sí, bueno, sí, es verdad, ¿eh?
5: Nada, pon una canción a todos los chaviadictos, sin dejarme nadie, así no doy nombres, todos. Ponme Dani Mata, venga, Dani dedicada para Mata. Todos ellos y desearles un feliz martilloles. Adiós.
0: Adiós, adiós.
5: No me quiero dejar a Roberto ni a Hugo.
0: ¡Ole!
5: Chicos, felicidades por muchos años más. Y que sobre todo podamos estar con vosotros y celebrarlo con buena compañía.
0: Es verdad, ¿eh?
5: Venga, un besazo muy, muy grande para los dos. Oy, ¡felicidades!
0: ¡Ay, ay, ay! Mira, mira, voy a poner el cumpleaños feliz, ¿eh? Se lo merecen. ¡Ay, ay! ¡Ay, ay, ay, ay, ay, ay!
6: Buenos días, Xavi. Buenos días, cafeteras, cafeteros, chaviadistas, trastornos y demás criaturas que estáis por ahí. Madre mía, Xavi, qué mente más calenturienta a estas horas de la mañana. ¿Quién te pone a ti a las 2 de la tarde?
0: A ver, ¿por qué?
6: Con camiseta.
0: ¿Por qué?
6: Pues yo voto camiseta negra seca. A mí la ropa mojada me incomoda mucho.
0: Ah.
6: Ya, ala, venga, buen día para todos.
0: Eso, eso, pues nada, venga.
6: Camiseta mojada, anda que sí. Anda que sí. Bueno. Y hoy toca felicitar a nuestro queridísimo Roberto Rítmica.
0: ¡Hombre!
6: Roberto, espero que pases un gran día, que lo celebres rodeado de la gente que te quiere, que seguro que es muchísima porque eres un tío estupendo.
0: ¡Claro que sí!
6: Y nada, que a ver, la próxima sesión que te marque, cómo se nota esa celebración.
0: A ver.
6: Venga, un besazo. Y también quiero felicitar a Hugo, el hijo de nuestra Lola, que también cumple años y le deseo lo mismo, que pase un gran día y que lo disfrute muchísimo. Venga, feliz día para los dos.
0: Ahí está, Cristina, desde Priego de Córdoba. ¡Besazo! A ver, maravillas que me pide aquí una canción. Maravillas.

0: mira canción más rara me pide maravillas. Venga, ya está apuntada. Ahora, venga, que continuamos. Venga, ya está. El cumpleaños feliz para Roberto y para Hugo, ¿eh? Eso, eso.
1: Ay, por favor, no me pongas ese café con leche de máquina.
0: Eso, no podía faltar el cumpleaños feliz, ¿eh? ¡Canijo!
2: Chuchuá, chuchuá, chuchuá, guau, guau, chuchuá, guau, guau. ¡Compañía! ¡Chavisadito! ¡Chuchuá, guau, guau! ¡Subir el volumen! ¡Que viene Xavi Incesto! ¡Buenos días, cafetero!
0: ¿Qué tal?
2: ¡Cafetera, trastornado!
0: ¿Cómo estamos?
2: ¡Chavisadito! ¿Qué? ¿Estamos bien? Bien, ¿no, Xavi? Ayer, ¿qué? ¿Fiesta, no?
0: Sí. Sí, sí, pensé que era domingo.
2: Faltan muchos días y muchas horas por recuperar. Esto
0: no,
2: esto
0: no
2: marcha.
0: No.
2: Un momentito.
0: No.
2: Vamos al lío. Aquí, por tu ya. Aquí son las 7.
0: ¿Qué dices?
2: Sí, aquí son las 7.
0: ¿Qué dices?
2: No, es que salió de horario, a ver si pongo una emisora, pongo la otra, pongo imagen, mira.
0: Vale, a ver.
2: Con horario.
0: ¡Ay!
2: Estabas de vacaciones, ¿no, Xavi? He escuchado que estabas 31 vacaciones, ¿no?
0: Sí, hombre, si me voy.
2: Sí.
0: No.
2: A la preguntilla.
0: A ver.
2: Con esta fecha, como hace tantísimo calor, me en camiseta mojada.
0: Es que es lo mejor.
2: Hey, me da igual que sea blanca que azul.
0: Es que es lo mejor.
2: Me da lo mismo. Camiseta mojada. Hay que se apriete y se marquen los pechotes. Camiseta mojada. Venga. ¿Qué te pido?
0: A mí nada. No.
2: Noche de copas,
0: a ver.
2: Sí, noche de copas.
0: Canijo.
2: Apuntado.
0: Noche.
2: Venga, buena, recupérate pronto, Xavi.
0: Ya estoy recuperado.
2: Que te quedan dos telediarios con el de hoy.
0: ¡Hoy!
2: Venga, ¡corre, plátano!
0: ¡Corre!
2: Eso, se me olvidaba los cumpleaños. ¡Madre mía, Carmen!
0: Es que...
2: A Roberto Rítmica, felicidades. Y ahí, a poner caña.
0: Jujo de Lola.
2: David, felicidades para él. Y que pase un buen día para los dos.
0: Eso.
2: Venga,
0: eso
2: feliz cumpleaños para los dos.
0: Venga, cuelga.
2: Y Hugo, pulsa atrás si
0: no
2: quiere hablar con la monja cachonda.
0: Que está equivocada de Hugo.
2: Mira a ver que tiene la línea libre, pulsa atrás.
0: Madre mía, de verdad que se ha equivocado, que es el Hugo de Lola. Pero es igual, te vamos a perdonar, canijo. ¿Qué vamos a hacer? ¿Qué vamos a hacer contigo, de verdad? ¡Ay, madre mía! ¡Hala, que nos vamos con más! Canijo, un abrazote. Que por cierto, canijo, hombre, camiseta mojada, ¿no? ¡Hala, vamos con Sara!
3: ¡Hola!
0: ¡Hola, Sara!
3: ¿Qué tal?
0: ¿Cómo estás?
3: ¿Cómo estamos? ¿Qué? Feliz lunes guión martes para todos los oyentes. Por aquí Sara, ¿qué tal Xavi?
0: Bien.
3: ¿Qué tal hoy?
0: Bien, mejor. Bien. Mejorcillo, sí.
3: Pues venga, me voy a poner también, como tú, una blanca, que da menos calor, y vamos a mojarla.
0: Venga, va.
3: Vale.
0: Venga.
3: Esa es mi votación.
0: Venga, camiseta mojada.
3: Y muchas felicidades al doctor Roberto Rítmica.
0: Ajá.
3: Y a Hugo, hijo de Lola.
0: Eso.
3: Ponles una canción de las tuyas, venga, sorpréndenos.
0: Venga, una chula.
3: Muchos besitos.
0: A ver, voy a poner aquí a Roberto y a Hugo. ¡Hala! Sara de Saradey, un besazo. Ay, camisetas mojadas. Ay. A ver, José de Santiago Compostela dice, buenos días, ahora seré José de Olveida. Olveida, ¿qué pasa? ¿Que te has cambiado de sitio o qué? José, un abrazo. Vámonos con Mari de Sabadell. Hola, Mari.
4: Buenos días, Roberto. Y Rítmica, hoy es tu cumpleaños. Que lo pases bien y compañero de tu familia.
0: ¡Hombre!
4: Y otra cosa, Hugo, Qué calladito lo tenías. También ese es tu cumpleaños hoy, ¿no?
0: Sí.
4: Guapo.
0: Sí.
4: A ver, que cumplan muchos más. Vale, eso. Vale, en compañía de tu familia.
0: Ay, ay, ay. Di que sí, di que sí.
4: Buenos días, trastornados, trastornadas. Buenos días, Xavi. Hoy estará la Ángeles contenta, ¿eh?
0: Has visto, ¿eh?
4: Te está viendo por las cámaras con camiseta blanca, ¿eh?
0: Sí, sí, sí, mira, mira.
4: Estará mira, contenta.
0: Mira, mira.
4: Yo
0: mira.
4: Voto por... camiseta blanca mojada, me gusta más,
0: ¡oy!
4: más resultón, me gusta más con camiseta blanca, mojadita.
0: Hoy mojadita, ¿no? María Sabadell.

0: Vámonos con Grillo.
1: Buenos días, cafeteros, cafeteras, Cheverito. Bien. Buenos días, Xavi. ¿Cómo está ese cuerpecito?
0: Bien, gracias.
1: ¿Estás descansado o no?
0: Sí, un poquito, sí.
1: Bueno, hombre, vamos para el martes.
0: A ver, vamos.
1: Felicitar a Hugo y felicitar al rey de la terapia, Roberto Rítmica.
0: Ahí está.
1: Un abrazo y feliz cumpleaños a los dos.
0: Eso.
1: Apúntame por ahí, Xavi, la de War Hong Hong.
0: Eso.
1: Ahora te la mando. Es que mi inglés es demasiado nativo y no te va a entrar.
0: No pasa nada. Ya sé cuál es. Ahí está apuntada. Grillo. Un abrazote. Buenos días. Ay, las horas. Y media, ya son las 8:30. Mini yo dice, buenos días, cafeteros. Xavi, espero que hayas cargado las pilas. Dice la pregunta, yo de camiseta mojada. Venga, pues camiseta mojada, anda que no, ¿eh? Dice, hoy me apetece escuchar un remix. El Liberados Mix volumen 1. Y felicidades para Roberto. Venga, pues apunto por aquí, Liberados Mix. Muchas gracias, Mini yo. Un abrazo. Oye, el Liberado también está chulo, ¿eh? Sí.
2: Xavi, ¿eh? ¿Me pone Frarichi?
0: Hombre, claro que sí, te lo pongo, por supuesto. Pues eso, mi niño, un abrazo. Vámonos con Sara Bell. A ver, Sara Bell, hola.
3: Buenos días, cafeteros, cafeteras, chevedictos, chevedictas. Buenos días, trastornados. Buenos días, Xavi. A ver, lo primero, felicitar a los cumpleaños Roberto Rítmica y Hugo. Que pasen buen día.
0: Sí.
3: Que cumplan muchos más.
0: Sí.
3: Y que no me tienen que pillar en el trabajo, ¿vale?
0: Vale.
3: Que eso, que lo pasen muy bien. Y a tu pregunta, pues mira, justo hoy voy con camiseta seca y negra.
0: ¡Anda!
3: Así que elijo negra. Besitos, vale. Feliz martilloles.
0: ¡Sarabel, besazo! Camiseta negra y seca. Bueno, pues nada, camiseta negra y seca. ¡Sarabel! ¡Vamos con! Con Sandra, hola Sandra.
4: Buenos días, cafetero, chavedito, demás criaturas con mucho, pero que mucho sueño.
0: ¿Cómo estás?
4: Pues por aquí botamos camiseta negra sequita. Y si es camiseta de las que hacen en Alba Sur, mucho mejor.
0: ¿Ah, sí?
4: Venga, feliz cumpleaños para Roberto y para Hugo. Muchas felicidades. Venga, ponle un temita de los tuyos, Xavi.
0: Venga, vamos a poner aquí Sandra, de Diego, la Gordi. Uno,

0: Vámonos a Zaragoza con Eva. Hola, Eva, ¿qué tal?
1: Buenos días de martes, chicos.
0: Hola, ¿qué tal?
1: ¿Qué tal, Xavi? Ya te veo que ya estás recuperadito, ¿eh?
0: Casi, casi.
1: Es que en la piscina, tanto refrescártelos, pues ahora mira lo que te ha pasado, ¿eh?
0: Los aguacates.
1: Venga, me alegro mucho de que estés muy bien.
0: Gracias.
1: Pues a ver, a la pregunta, la camiseta blanquita y mojada.
0: Hola.
1: ¿Vale?
0: Hola, vale, vale.
1: Y quiero felicitar a Roberto, que es su cumpleaños.
0: Sí.
1: Y a Hugo también, ¿vale?
0: Vale.
1: Que paséis un feliz día, maravilloso. Sí. Y ya está. Y canción, ponme una de... Ay, espera. Ay, que se me ha ido.
0: Ay, ay.
1: Se me ha ido.
0: Ay, la edad.
1: Ay.
0: Ay.
1: La que quieras, venga. Se me ha ido, me he quedado en blanco.
0: Vale, vale.
1: Es que, ¿sabes lo que pasa, Xavi? Que es que mañana es mi último día.
0: Bueno.
1: Me voy de vacaciones.
0: Bueno.
1: Que ya sabes.
0: No, ¿qué pasa?
1: Venga,
0: van a pasar
1: que paséis
0: volando.
1: Buen día, hasta luego.
0: Van a pasar volando las vacaciones, no te preocupes. Pero volando. Eva de Zaragoza, un besazo. Vámonos con la rubia oficial del programa, Maite de Priego. Dice, buenos días, Xavi, buenos días a todos. Felicidades para Roberto y para Hugo. Dice, y voto por camiseta blanca mojada. Es más sexy, luce más. Hombre, claro. Una tía lista, Maite, un besazo. Nos vamos con Farru.
2: Buenos días, Chavis. ¿Qué tal, cafeteros, cafeteras, trastornadas? Buen día.
0: Sí.
2: Felicidades para Roberto y para Hugo. Les ponen las canciones que más les guste a ellos.
0: Vale.
2: Vale. Y la pregunta de hoy no la he escuchado. No sé qué, de una camiseta mojada. Sí. ¿Camiseta mojada o sin camiseta? Sin camiseta, no. No sé. A ver, dime la pregunta, Xavi. Ay, que ayer estaba malito,
0: Bueno.
2: Ya, claro. Muy malito estamos ayer, claro.
0: Claro. Calla. No digan nada, Farro. Farro, un abrazo. No digan nada.
3: Bueno, Xavi, la camiseta de Ángeles.
0: Hombre, claro.
3: Pero que me cuentas,
0: sí.
3: Y yo sin poder verlo. Es
0: bueno,
3: que,
0: no pasa
3: de
0: nada.
3: Verdad, cómo es la vida,
0: Ha visto,
3: Pero sí, pero la aplicación ya le he pasado yo la foto y ya me has contado cosillas, así que...
0: Ah, ¿sí?
3: Mira, por ejemplo, esa botella de agua que tienes ahí, esa botella grande de agua que tienes ahí.
0: Sí.
3: Pues nada, échatela por encima, que sea camiseta mojada, a ver
0: no,
3: si así...
0: No.
3: Sé, Ángeles me explica un poco más, con más detalles
0: no, esas cosas.
3: No, porque ya sé que pone Ángeles de Sabadell, pero bueno, me puedes explicar más cosas si la camiseta está mojada, ¿no?
0: Bueno.
3: Camiseta mojada.
0: Venga, vale, apunto camiseta mojada. Uy, voy a echar la botella de agua por encima. Venga, va, a ver.

0: con más WhatsApp. Vamos con Pedro, rompemotos.
1: Buenos días, Xavi, cafeteros, cafeteras, trastornados y más para acá y más para allá. Me alegro que estés mejor, Xavi. Un abrazo. Yo me entero de las cosas, que tengo problemas con la línea.
0: Gracias.
1: Y voy a hacer una solución ahora. Estoy aquí en un wifi. Bueno, saludos para todos. Que tengáis feliz martilloli y nada. Mira, abrazo, costilla, la espinilla. Que no me he dado... No sé de qué va la pregunta, pues ahora te, si puedo contesto y si no, pues nada. Saludos para la paisana Ángeles.
0: Ahí, ahí.
1: Y para todos por ahí. Venga. Que sepáis que estoy por aquí, ¿eh? En el grupo estoy. No puedo mandar audio ni nada de eso, pero estoy ahí. Venga. Hasta luego, Xavi.
0: Pedro, rompemotos. Un abrazote enorme, ¿eh? Ahí el tío dándole ahí duro. Pedro. Un abrazote. Eso. Saludos solo Ángeles, ¿eh?

633-862-041. Juan desde Castellón. Dice, buenos días, cafeteros. Chai, me alegro verte. Y apúntame camiseta mojada. Sí, como antiguamente, en los 80. Pues Juan dice camiseta mojada. Venga, camiseta blanca mojada. Es verdad, se hacían muchas fiestas en los 80 de camisetas mojadas. La de la espuma y todas esas cosillas, ¿eh?

0: A tu pregunta, yo camiseta mojada, porque en verano camiseta blanca y mojada y nos deleitamos la vista. Y mandar un feliz cumpleaños a los cumpleañeros Roberto Límica y Hugo, hijo de Lola. Venga, que tengáis un feliz día. Chao.
1: ¡Ay, caparros! ¡Macarros! ¡Un abrazote! Otra camiseta blanca y mojada. 633-862-041.

de Teruel. Muy buenos días, Xavi. Buenos días, cafeteros. Aunque os escriba poquito, estoy por aquí todos los días desde el trabajo. Dice, yo prefiero, por supuesto, camiseta blanca y mojada. Dice, no estaría mal que te mojases la tuya, jaja. Pues nada, no me la voy a mojar. Fran, de Teruel, un abrazo. No me la voy a mojar, no. No, no, no, no, no, no, no. No, no, no, no, no, no. Así está bien. Ahí está sonando el P-Lion, Happy Children. Pasan ya 39 minutos, ¿eh? De las 8 de la mañana, una horita menos en Canarias.

0: ¡Vámonos para La Rioja con Jorge! Hola, Jorge, ¿qué tal?
1: Muy buenos días, Xavi. Muy buenos días,
0: Jorge.
1: Sabiadistas, sabiadictos, mocetes y mocetas.
0: ¡Mozuelo!
1: Vamos a ver, oye, felicidades a los cumpleañeros, lo primero, a los dos cumpleañeros.
0: Ay, di que sí.
1: Que tengan un día maravilloso.
0: Eso.
1: Y que el mejor regalo que les hagan no cueste dinero.
0: Exactamente.
1: Que esos son los buenos. Mira, que te digo que camiseta mojada sí o sí. Es que con estos calores.
0: Ya.
1: Camiseta blanca mojada, que además te queda su

0: ya veo ya.
1: Bueno, y un temita.
0: A ver.
1: Creo que te pedí un día este mismo tema de Barbara Streisand.
0: A ver.
1: Pero esta vez, si tú eres mi hombre y yo tu mujer,
0: sí.
1: Si lo puedes poner de Jennifer Rush, que.
0: Rush.
1: O Rush, que. Que también tiene su puntito.
0: Sí.
1: Y creo que no está mal.
0: No está mal. Muy bien.
1: Que nos puede alegrar muchísimo el martes.
0: Claro.
1: Y ya con la camiseta mojada ya ni te cuento.
0: No me la voy a mojar, No me la voy a mojar.
1: Bueno, un abrazazo.
0: ¡Abrazazo, Jorge! ¡Qué grande eres,
2: Buenos días, Xavi. Buenos días, cafeteros.
0: Hola.
2: Y cafeteras. Buenos días, Xavi Adictos.
0: ¿Qué tal?
2: Bueno, pues primero que nada, felicitar a Roberto y a Hugo por su cumpleaños.
0: ¡Olé!
2: Que pasen un bonito día y que disfruten del día. Y luego, ante la pregunta, pues yo camiseta mojada.
0: ¿Sí o qué?
2: Que hace mucha calor y ahora apetece. Bueno, camiseta chicos, mojada. Que paséis un buen día, que ya hace muchísima calor. Un beso para todos.
0: Hay un besazo.
2: Pon una... una canción que vayas tú, que veas tú. Te la dejo a tu elección, Xavi.
0: Ya sé cuál.
2: Bueno, me alegro que ya estés un poquito mejor.
0: Gracias, Deus.
2: Bueno, un beso.
0: Gracias, Deus. Deus, mami. Un besazo.
3: Me gustaría ver a mí a todos estos que dicen camiseta blanca mojada.
0: Sí.
3: Poneros todos con la camiseta blanca y mojada.
0: ¿Por qué se van a poner?
3: Si es una panda de ramonazos.
0: No.
3: Mucho tiqui piqui, poco a poco,
0: Mucho tiqui tiqui, poco taca taca. Que no, todo hay marcado. Que no, no se las ponen, ¿no?
4: Buenos días, Xavi. Buenos días, cafetero. Buenos días, cafetera.
0: Buenos días,
4: Xavi Adicto.
0: ¿Qué tal?
4: Primer café con Xavi.
0: Ay.
4: Xavi, ¿estás aquí? ¿No te habías ido de vacaciones,
0: No.
4: ¿Qué
0: no.
4: es esto?
0: Pronto.
4: Ay.
0: Pronto.
4: Bueno, pronto. No te pongas malito, ¿vale?
0: No.
4: Que en vacaciones
0: no.
4: uno se pone malito.
0: No, yo no.
4: En fin, a la preguntita tuya de hoy que no tiene rin, tin, tin, tin.
0: No, que va.
4: Vaya.
0: No.
4: Ya estamos conmojando las cosas y secándolas. Camiseta blanca, camiseta negra.
0: No puede ser
4: camiseta negra mojada.
0: No.
4: Y camiseta blanca seca.
0: No.
4: Bueno, pues vale, pues. En verano, blanca y mojada, ala. Que blanca. Se ponen los esos arroz cachapa. Ahí va. Bueno, pues felicitar
0: dicho,
4: a nuestro querido doctor.
0: Sí.
4: Doctor Rítmica.
0: Eso.
4: Que pase un buen día.
0: Toma.
4: Y disfruta de tu día. Y nuestro querido Hugo.
0: Ay.
4: Hugo. Felicidades.
0: Venga,
4: cumpla
0: Hugo.
4: Mucho más y lo veamos todos.
0: Eso.
4: A ver, Xavi.
0: Vale.
4: Con esta canción que te paso ahora.
0: La de Lasgo.
4: Cierra la puerta, Xavi. Que hoy el Lorenzo va a caer de punta. Cierra la puerta.
0: Madre mía.
4: Y no te pongas malito.
0: Sí, madre mía. Si
4: ala, pasar buen martilloles a todos.
0: Madre mía, si va a caer Lorenzo. Un abrazo, Podrillo. Hoy va a caer Lorenzo, pero bien.
5: Buenos días, chavidito trastornado. Vamos por el martes y felicidades a los cumpleañeros.
0: Antonio, Tony, desde Antequera. Venga, un abrazo, Tony.
6: A todo color.
0: Vámonos ahora a Cieza con María. María de Cieza.
7: Hola, Xavi, buenos días.
0: ¿Qué
7: buenos
0: tal?
7: Días, cafeteros y cafeteras. Muchísimas felicidades a todos los que cumplís años. Vamos a ver. Yo prefiero camiseta seca, porque mientras que esté seca, la imaginación es fantástica, te puedes imaginar cualquier cosa. Pero ojo, cuando se mojan algunas camisetas, madre de Dios santísima, la libido puede que caiga a los pies.
0: Pero bueno, a ver,
7: cada uno
0: pues
7: lo que quiera.
0: Venga,
7: Xavi, hasta otro día.
0: ¡Besazo, María! María de Cieza.
8: Bueno, Xavi, ya me he enterado lo que me has dicho, porque tú has pasado de mí y no me lo has explicado.
0: No.
8: Yo camiseta normal.
0: ¿Normal?
8: Camiseta seca. Mojada. Mojada ni cojones. Seca. Vamos a ver, tu cuerpo seca mejor que mojada, que no se te ajuste mucho.
0: No, hombre, no, camisa mojada que se va aquí ahí. ¡Parro!
9: Bueno, Xavi.

0: Como yo sé que tú me tienes un poquito de aprecio y esas cosas, vale, pues hoy si no te la quieres mojar, pero si algún día yo voy a Zaragoza y estoy ahí en el estudio contigo con la música, que nunca se sabe, qué guay, yo quiero camiseta blanca mojada.
1: Bueno.
0: Y claro, yo tendría que tocar, no me queda otra. Y sería una forma...
1: No.
0: Pues que oye, que así pues podría hacerme mejor a la idea, ¿no? De cómo eres. Claro, al estar mojada...
1: No, ya
0: pues
1: digo,
0: es más fácil. Y el tacto lo tengo muy desarrollado, o sea que... Pues sería genial. Así que ya sabes, cuando yo vaya un día algún día por ahí...
1: Sí.
0: Pues camiseta blanca mojada, bien mojada, ¿eh?
1: Madre sí, mía, mira, mira, mira.
0: Y a tocar.
1: No.
0: Venga.
1: No, que eso es pecado.
0: Solo soy una vez.
1: ¡Uy!
2: Buenos días, Xavi. Buenos días, cafetera, cafetera. Trastornado. Vamos con el martes, ¿no?
1: Vamos.
2: Xavi, a ver si hoy puedes poner una canción de Carlos Rivera.
1: Carlos.
2: Se la dedica a la Rosy Preciosi y a todos los chaviaditos.
1: Vale.
2: Y a ti en especial, a ver si te pones buen hocico pronto.
1: Muchas gracias.
2: Y ya estoy, felicita a Roberto, que me entera por ahí que es su cumpleaños.
1: Eso es.
2: Venga, que tengáis un buen día todos.
1: ¡Besazo! ¡Merche! Un besazo muy grande. A ver, nos vamos ahora. Vámonos. Uy, espera, que se me ha saltado la foto aquí. Con Carlos Pepsis.
3: Buenos días, cafeteros y cafeteras. ¿Cómo va la mañana?
1: Y
3: muchas felicidades a Roberto Rítmica.
1: Oye.
3: Que pases un día genial y que cumpla mucho más.
1: Ay,
3: y
1: ay.
3: A Hugo también.
1: La
3: muchas
1: también.
3: Felicidades.
1: A todos.
3: A ver, yo con el cuerpo escombio que tengo ya, no me queda muy bien ya la camiseta blanca y mojada.
1: ¿Por qué no?
3: O sea que voto camiseta negra.
1: Y seca.
3: la del programa, la de Xavi Adictos.
1: ¡Ole!
3: Bueno, la del primer café con Xavi y sí. Seca. Esa es la que yo prefiero, ¿vale?
1: Esa es la que tú prefieres.
3: Venga, ¿no? Un abrazo.
1: Un abrazo.
3: Vaya bien. Y venga, España, ¡vamos!
1: Venga. Carlos Pepsis. Venga, un abrazote, ¿eh?
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5: Es que no es lo mismo una camiseta blanca mojada en el cuerpo del Sevilla que una camiseta blanca mojada en el cuerpo de Miguel Ángel Silvestre. No hay color, por favor. No hay color.
1: Es lo mismo. Es lo mismo, Cristina. Lo mismo. Vicente Burjasot dice: buenos días, voto camiseta mojada.
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1: Votamos por aquí camiseta mojada, Vicente. Un abrazo.
4: 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Es la energía.
6: Hola Xavi, Chavedito, Trastornado, cafeteros, cafeteras. Bueno,
1: a ver,
6: me faltan 4 días para irme de vacaciones.
1: ¡Toma ya!
6: Xavi, te voy a dar una envidia.
1: ¡Oy, no pasa nada! Yo voy
6: bueno, a ver. Vamos al grano, a la pregunta
1: a
6: de
1: ver,
6: hoy. Yo voto camiseta negra.
1: Seca.
6: Negra, sí.
1: Seca, vale, ¿qué más?
6: Mamá, ¿tú?
1: A ver.
7: Yo mojada y blanca, por favor.
6: Blanca, mojada y blanca.
1: Mojada
6: espero
1: y blanca.
6: Que se coja un constipado y luego no diga ¡Uga, el constipado!
1: ¿Has visto?
6: Bueno.
7: Felicita a los cumpleaños.
6: Vale.
1: Espera. A
7: yo
1: ver.
7: Mojada y blanca, por
1: a
7: favor.
1: Ver.
6: Blanca, mojada y blanca.
1: Ver,
6: espero que se coja un constipado y luego no diga ¡Uga, el constipado! Bueno.
7: Felicita a los cumpleaños.
6: Vale, de Hugo Tocayo y Roberto
7: Rítmica.
1: Eso.
6: Lalita.
7: Que pasen los días.
6: Pasar.
7: ¿Tú también querías hablar?
6: Ay, no, habla.
1: Habla. Venga.
7: Os saludo a mi perra, Dios.
6: Saludos. Mi perra os saluda desde la voz perruna.
1: Toma, guau.
6: Bueno.
1: A ver.
6: Estamos muy locos, ya lo sabemos.
1: Era fatal.
6: Bueno,
1: como una regadera.
6: Corre plátano, pulse venga. 3 y clavar algo a la moja, cachonda.
1: Venga, va, venga.
6: Y de canción voy a poner. ¿Cómo era?
1: ¿Cuál era?
6: Una canción así. Una canción rara para mi madre.
1: Una rara.
6: Y di, para Carol, algo de vieja y eso.
1: Vale.
6: Y
1: luego
6: se describe así.
1: Luego lo digo. ¡Hugo! ¡Un abrazo! felicitar a los cumpleañeros Hugo y Roberto por una canción para los dos. Vicente Burjasot, de tu parte. Te

0: Camiseta blanca mojada, Xavi.
1: Toma.
0: Si puedes saber, sin nada debajo.
1: Toma.
2: 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Oye, pechote. Siente la vida.
0: Xavi, tío, es que era un tío grande de verdad, ¿eh?
1: ¿Por qué?
0: ¿De verdad nos va a regalar un par de días más de programa después del día 31?
1: Cinco.
0: ¿Para compensar la ausencia de ayer y las horitas que ha faltado durante la temporada?
1: Sí, claro.
0: Qué
1: máquina
0: eres. Gracias.
1: Claro.
3: Porque esto...
1: Cinco días. Sí.
3: No es solo música. Es energía. Es unión.
1: Hay que ser así, Grillo. Hay que ser así, Grillo.

Cafeteros, cafeteros, cafeteras, voy a apagar la cámara, sí, sí, la voy a apagar porque ya toca levantarse. Disfrutar. O sea que os voy a dejar con esta canción. Caminos que cruzan. Y con ella nos vamos a la publi, ¿eh? Cafeteros, cafeteras, nos vemos en un ratito.

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5: Son las 9, las 8 en Canarias. 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
1: WhatsApp, por ejemplo, tenemos aquí a Sandra de Priego. Hola. Hola.
2: ¡Temazo!
1: Ahí está, ¿eh? Ese no, Sandra no era, ¿eh? Es Francisco. ¡Hola, Francisco! Y ahora nos vamos con Raúl de Priego. Hola.
3: Buenos días, cafetero, cafetera.
1: ¿Cómo estás?
3: ¡Chavichadico! ¡Ey! Venga, vamos por el martillo, ¿eh?
1: Venga, va, vamos.
3: Chavi, que ya nos fallaste, gachón. Deja la jugada los fines de semana y descansa.
1: ¡Hombre! Hay que descansar.
3: Venga, un saludito para todos.
1: ¡Ay, ay! ¿Pero qué hace con tanto golpe?
3: Por cierto, sí, a tu preguntita de hoy, sí, camisetita blanca, finita, finita y finita, mojada, no, súper mojada. ¡Oh! ¡Oh! Cojazoncito y marcado.
1: ¡Uy, uy, uy, uy, uy!
3: ¡Papi!
1: ¡Uy, uy, uy, uy, uy, tío!
3: Venga, que hoy estoy aquí haciendo trabajos varios con la grúa y fino y
1: sí,
3: estoy escuchándolo, pero no podré...
1: ¡Bueno!
3: Decir mucho.
1: Bueno, no pasa nada. No
3: intentaremos, pasa nada. Intentaremos.
1: A ver.
3: Felicidades para los cumpleaños, claro.
1: Eso.
3: Que se me olvide.
1: No, que se olvide.
3: Y Xavi, ponte una cancioncita. Ponte una cancioncita de mi Priego. Si nadie la ha pedido, por favor.
1: Raúl, te voy a poner la de mi Priego.
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1: Ahí está.
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1: Raúl de Priego, un abrazo.
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5: Pero Grillos era una sorpresa.
1: Ah.
5: Pues nada, ahora ya todos sabemos que nada, que Xavi va a hacer 5 días, ha dicho, más de programa por lo que nos debe.
1: Bien,
5: y en
1: bien,
5: el mes de agosto, o sea que la primera semana sí que va a trabajar, sí que
1: bien,
5: va a hacer con
1: bien,
5: nosotros.
1: Voy a hacer
5: qué
1: bien,
5: guay.
1: Sí,
5: genial,
1: sí, claro,
5: pero era una sorpresa.
1: Hombre, claro, una sorpresa. Hombre, un sorpresón. No lo sabía ni yo.
5: Y Ángeles, manifiéstate. ¿Qué pasa? ¿No ha salido todavía por ahí? Uy, esta se nos ha desmayado.
1: Oy.
5: Por favor, viendo a Xavi ahí con la camiseta.
1: Pues ya no me quito
5: con
1: la camiseta.
5: Con su camiseta. Bueno,
1: no,
5: bueno,
1: no,
5: bueno,
1: no,
5: bueno. Venga, venga.
1: Ya
5: cuenta,
1: no,
5: cuenta. Habla, habla.
1: Hombre, si se ha desmayado, ya no me la quito. Tengo la camiseta chorreando, ¿eh? Me la iba a quitar ya, ¿eh? Sí, me la iba a quitar. Pero bueno, bueno. Vámonos con Encarni de Priego.
6: Buenos días, Xavi, cafetero, cafetera, sabidito.
1: Hola.
6: ¿Qué pasa? ¿Cómo va ese cuerpo? ¿Mejorcico?
1: Sí.
6: Venga, espero que hayas descansado. Y luego digo yo, camiseta blanca moja. Sí, hombre, para eso estamos. Ponte tú la camiseta blanca moja y luego te sientas frente al aire y luego una semana sin venir.
1: ¡Buah!
6: No, hombre, no, no.
1: Negra, ¿no?
6: Camiseta negra y seca.
1: Venga, va.
6: Te lo digo yo, que la camiseta negra y seca es mejor. Ponte hoy la de Caminos que cruzan, que me encanta esa canción, la dedico a todos. Y en especial para ti, a ver si te pones ya bueno.
1: Eso, ya estoy bueno.
6: También felicitar a Roberto Rítmica y a Hugo, que tengan un bonito día de cumpleaños. Gracias.
1: Encarni de Priego, besazo. Esto va que vuela, va a pasar el tiempo volando, ¿eh? Eso sí que es verdad, ¿eh? A ver, que nos vamos con... ¡Ay, Ángeles!
7: Hola. Buenos días, Xavi.
1: ¿Cómo estás?
7: Hola, ¿qué tal?
1: ¡Qué contenta!
7: ¡Feliz día para todos!
1: Y para ti también,
7: ¡Qué contenta estoy, Xavi! ¡Feliz día! Iba a decir feliz lunes, ¿no? Hoy es martes. Pero, Xavi, no puedes faltar un día al programa que va.
1: ¿Por qué?
7: Me rompes el corazón, me partes el corazón.
1: No.
7: Parece que estoy desnuda si no te escucho, Xavi. Necesito escucharte, hablar y respuesta.
1: ¿Y tocarte?
7: Siempre.
1: Ay.
7: Bueno, Xavi, pues eso, que estoy muy contenta que... yo qué sé, las veces que deslizas el dedo porque no sabía por dónde iba.
1: ¡Ay, que ha perdido el norte!
7: Si te contenta, es que te he visto con camiseta blanca esta mañana. ¡Buah! Se me han abierto los ojos como platillo. Estaba medio dormida,
1: ¿sí?
7: Pero se me han abierto los ojos.
1: ¿Se te ha abierto qué ojo?
7: Xavi.
1: ¿Qué?
7: Gracias.
1: ¿Por qué?
7: Por haber parado en Sabadell, por haber venido al Pepe,
1: hombre,
7: por haber pasado ese momento tan bonito
1: menos,
7: y con momentos inolvidables. Ya lo digo yo, que el Pepe hace maravillas.
1: ¡Qué menos!
7: Es que
1: oye,
7: verdad, gracias Xavi, gracias
1: el
7: Ana.
1: Pepe de
7: que pase una mañana, bueno, inolvidable para mí. Muchísimas gracias.
1: Inolvidable.
7: Y encima hoy el regalazo de la pregunta. Menuda preguntita, ¿eh?
1: ¿Regalo?
7: Bueno, pues yo voto y quiero camiseta blanca, por supuesto.
1: Venga, venga.
7: Blanca y mojada, que se marque todo bien. Bien marcadito todo. ¡Hala! Yo me voy a hacer una camiseta blanca para mí, que ponga resultón.
1: Sí.
7: Y el día que te conocí. Para que nunca se me olvide esa fecha en la que te conocí. Feliz día para todos. ¿Eso? Y decir que soy Ángeles de Sabadell.
1: ¿Ya?
7: Porque parece ser que hay alguien que no me conoce.
1: No, ¿quién?
7: No sé, hay un Tony que dice que quién es la Ángeles de Sabadell. ¿Quién será ese Tony?
1: No se entera el Tony.
7: Ese Tony, que se presente, que se presente. A ver quién es.
1: Déjalo.
7: Bueno, cuando quieras nos vemos en el Pepe. Y así nos conocemos. Deja. No sé dónde vives tú, Tony.
1: Tony Campanao.
7: Venga, feliz día para todos. Y ya no sé las veces que he deslizado el dedo. Es que estoy contenta hoy. Gracias, Xavi. Resultón, gracias por ponerte camiseta blanca. Gracias.
1: Nada. El Tony, que está enamorado, está empanado.
7: Que dice, me parece que ha dicho, ha sido Merche, que te ha dicho, ya estás bueno.
1: Sí.
7: Pero que no, que Xavi está siempre bueno. No es que está bueno, Xavi. Está bueno, sí, sí. Anda, el sábado.
1: ¿Qué?
7: Él no lo dice, pero yo lo voy a decir.
1: ¿Qué?
7: Hay un vídeo ahí que voy a poner. Cualquier momento lo pongo en el grupo.
1: No.
7: El sábado.
1: Sí.
7: Le di un mordisquito, Sara.
1: ¡Ay!
7: En la cara.
1: ¡Ay! En la mejilla.
7: Bueno, le di un beso en la mejilla, ¿eh?
1: En la mejilla.
7: El de la frente, el de la mejilla. Pero le di un mordisquito en la cara.
1: ¡Ay!
7: Pero claro, todo con permiso de Ana, porque Ana es un amor. Es un amor. Estoy tan contenta y orgullosa de haber conocido a Ana. Bueno, y a Xavi, por supuesto.
1: Vale.
7: Es un orgullo total.
1: Vale.
7: Venga, que os quiero.
1: ¡Cuelga!
7: ¡Un besito!
1: ¡Cuelga! ¡Ay!
7: Perdón, Roberto, que estoy tan contenta que se me olvidaba. Muchísimas felicidades, Roberto. Que pases un bonito y gran día. Pues a lo grande, como tú eres de grande. Gracias y gracias por todo lo que recibimos cada semana de ti, Roberto Rímica. Muchísimas gracias, pasa un bonito día. Y para Hugo, el hijo de Lola, también feliz cumpleaños y que paséis un bonito día. Claro, como está Hugo, no le puedo poner a Roberto la braga de agujerito, Xavi.
1: ¿Por qué no?
7: Es un problemilla,
1: no
7: le voy a poner eso.
1: Se las ponemos, no te preocupes.
7: Bueno, no sé qué edad tendrá. Bueno, ponle tú la canción que mejor veas para ellos, ¿vale, Xavi? Venga, hoy lo voy a dejar en tus manos.
1: Venga, va.
7: Hoy lo dejo todo en tus manos. Ahora, resultón.
1: Venga, ahí
7: está. Un abrazo para todos. Feliz día. Feliz cumpleaños.
1: ¡Cuelga! ¡Ay, qué mujer! ¡Que no cuelga, eh! ¡Que no cuelga!
0: Cocinero, cocinero.
1: ¡Vámonos con Farro!
2: Ángeles, ya vi los besitos que le diste en la frente, ¿eh? Muy bien está eso. Al final se los conseguiste dar.
1: ¡Hombre!
0: Muy oscuro, que
1: ¡hombre!
0: Oscuro.
1: ¡Vamos!
8: Buenos días, Xavi. Buenos días, cafetero. Buenos días, Xavi Adicto.
1: ¡Hola!
8: Yo voto camiseta negra.
1: Sí.
8: Seca y tres tallas menos.
1: Y
8: felicitar a Roberto Rímica y a Hugo.
1: Toma ya.
8: Ponle la canción de DDA. Qué bonito.
1: DDA.
8: Venga, que tengáis buen día.
1: Vale, pongo por aquí. Sonia de Sevilla, DDA para Roberto y para Hugo. ¡Un besazo, Sonia! ¡Vámonos con Paula de Madrid!
9: Buenos días, cafeteros, cafeteras, trastornadas. ¿Qué tal? Buena mañana.
1: ¿Qué tal?
9: Por aquí bien. Bueno, estoy un poquito ronca, pero vale.
1: El aire, no eso es nada. El aire.
9: Felicitar a Roberto y al hijo de Lola. Que pasen un gran día y que cumplan muchísimos más. Con todo mi cariño. A ver si puedes poner la canción de El Diablo. Así que nada, Xavi. ¡Corre, plátano!
1: ¡Corre, plátano! ¡Paula! ¡Un besazo!
10: Ángeles, ¿qué le ha hecho a Xavi? Que cada vez que va a Sabadell se pone malo.
1: ¡Me destroza!
10: El Frankfurt no le sienta bien, ¿eh? El Frankfurt o el Pepe no le sienta bien.
1: Yo sigo diciendo que el Frankfurt se come, ¿sí? Vas a que, bueno, me dicen que no, que yo por ahí, por ahí. Pero por ahí no. Pero bueno.
11: Cocinero, cocinero, enciende bien la candela y prepara con esmero una ropa.
1: 633-862-041.
12: Muy buenos días, Xavi, buenos días, cafeteros, cafeteras, trastornados y trastornadas de Crazy FM, aka Locura FM. Bueno, pues yo voto por camiseta blanca y mojada.
1: Toma.
12: Ahí, y como dice Ángeles, resultón no. Mojadita la camiseta y resultonas.
1: Toma, toma.
12: Así que nada, oye, por cierto, felicidades al compañero de cabina de emisora de radio, al señor Roberto Rímica, y felicidades a Hugo de Lola.
1: Eso.
12: Y para petición musical, hablando de camisetas,
1: ¿sí?
12: Se podría poner, o podrías poner hoy, tengo la camisa negra de Juanes. No sé si habrá por ahí algún tema más que hable de camisetas. Habrá que preguntar a los trastornados y trastornadas y a los aviadictos.
1: Te pongo ese, Carlos Escalona. Carlos, un abrazo enorme. A ver, Rochi Preciochi dice, buenos días, ¿hoy que se vota? Uy, me da a mí que Rochi Preciochi se acaba de levantar. A ver, Rochi Preciochi, ¿hoy se vota camiseta blanca y mojada o camiseta negra y seca?
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1: ¡Un besazo!
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1: ¡Vámonos con Zagalillo! Anda, mira, una foto con Raúl. Mira, el Raúl.
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16: Buenos días, aquí tengo a Raúl haciendo trabajos finos con la grúa, montando un muro de hormigón.
1: Toma
16: para rellenarlo.
1: Ya. Toma ya, Raúl.
16: Venga, un saludo desde Priego de Córdoba, de Construcción Arsaga.
1: Toma ya.
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1: un abrazo.
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17: Ah, vale, Xavi. Vamos a ver. Es que la dirección esa no sale, sale como lugar...
1: Claro, en un lugar
17: en
1: de la mancha.
17: Ahí no y tal. Venga, voy a ver si me gobierno una dirección de un amigo o algo.
1: La Guardia Civil
17: y
1: mismo.
17: Y ahí en Caravaca mismo o algo. Y ya te la mando, hijico.
1: Venga,
17: la felicítame a los dos cumpleañeros.
1: Eso es.
17: Y pulse 3, no, ya no, no pulsar el 3 porque la monja cachonda no coge el teléfono.
1: No, coge
17: el no lo coge, ya
1: que
17: está.
1: Sí, que
17: ya
1: sí.
17: Está.
1: Que sí.
17: Ya está.
1: Que sí lo coge.
17: Entonces... Lo que vamos a hacer...
1: ¿Qué?
17: Va a ser dedicarle una canción a los cumpleañeros.
1: A ver.
17: Le vamos a dedicar la morocha.
1: Ángel.
17: Venga, hasta luego.
1: Bellín, venga, la morocha. Hoy, hoy.
18: ¿Qué? ¿Eh? Oye, que le estoy dando al tren. No, no paro de darle.
1: No.
18: Y nada, que no sale la monja cachonda.
1: No.
18: ¡Ay, qué rica!
1: ¡Ay, la monja! ¡Que no sale la monja! Ana la maquinera, Ana de Sabadell. Dice, buenos días, Xavi. Buenos días a todos. Hoy quiero felicitar a Roberto Rímica. Que cumplan muchos más. Y sobre todo junto a nosotros. Y que nos sigas haciendo... Y disfrutar con tu programa muchísimo más. Felicidades también para Hugo, hijo de Lola.
19: Sí,
1: qué bonito celebrar cumpleaños, chaviaditos. Que se ha pasado un buen día. E ir por la sombra, que los bombones al sol se derriten. Ana, un besazo. Ana de Sabadell, la maquinera.
19: Este

0: Buenos días, Xavi, cafeteros, cafeteras.
1: Buenas tardes, ¿no?
0: Tardeaditos, trastornados, trastornadas. A mí me gusta el negro, así que camiseta negra y seca.
1: Y seca, ¿no? Camiseta negra.
0: Mucha felicidad a Roberto y al que cumpla más, que no sé quién es.
1: Hugo.
0: Venga, ponle algo bonito.
1: Venga. Roberto.

0: Sí, pero ¿qué hacéis en el PP con el Frankfurt? Pero vamos a ver, ¿cómo que tú sigues diciendo que se come?
1: Yo digo que se
0: ¿pero
1: come.
0: ¿Qué hacéis?
1: Hoy.
0: Madre mía, así que luego vienes, que nada, que no puedes trabajar.
1: Claro.
0: Ni sentarte, o cómo va la cosa.
1: No puedo ni sentarme, mira cómo estoy, más recto por la
0: coma. ¿Será por eso que no te puedes sentar los lunes?
1: ¿Es
0: o
1: verdad?
0: Sea, el lunes cuando has venido.
1: Es verdad.
0: Si
1: verdad.
0: Es que, ¿qué haréis vosotros con el Frankfurt, por favor?
1: Uf.
0: Pues por supuesto que se come.
1: Madre mía.
0: Yo alucino con vosotros, Lo puesto no es normal.
1: Madre mía, qué sensación más rara con los. ¡Uy! No voy a decir nada,
2: Claro que sí, ¿viste cómo le conseguí dar el beso en la frente? Pero en tu nombre, ¿eh? Eran
1: sí,
2: para ti.
1: Ya.
2: Venga. Y ¿sabes qué? Todo gracias a Ana, porque si no, no se deja, ¿eh? Ni en la frente, ni en ningún lado. Pero bueno, conseguí. Pero bueno, también le di en la mejilla, de parte mía.
1: En la mejilla.
2: Al final se dejó, ¿eh?
1: Hombre,
2: ya lo viste, Ferru.
1: Me agarraste así
2: Rosa,
1: el cuello.
2: Déjate de tanto palpar. Si te explican cómo está el resultón y la camiseta como a Epo, ya está. No toquetes tanto, que lo vamos a desgastar de tanto tocarlo.
1: Vaya tela.
2: Bueno, venga, va. Feliz día. Xavi, una
1: ¿qué?
2: Cosita.
1: A ver.
2: Cuando quiten las cámaras, no quiten las cámaras, ponte de pie,
1: no.
2: Que te veamos.
1: No,
2: de
1: no,
2: pie.
1: No.
2: Venga,
1: no,
2: haz la gracia no, completa hoy.
1: Que no,
2: ponte
1: que no.
2: De pie.
1: Que no. A poner de pie para que me veas todo ahí. No. Ya, tío, bastante, hombre. Me voy a poner yo de pie para que no. Ahora voy a quitar la cámara. Mira, ahora voy a quitar la cámara. Ahora, por petición de Ángeles, voy a quitar la cámara. Mira, yo voy a poner la foto sin camiseta.

0: 633-862-041. 17 minutos que pasan ya de las 9 de la mañana, una horita menos en Canarias. Venga, va, que os quito la foto. Venga, va, que os puedo poner las cámaras. Amparo de Burjasot dice: buenos días, Xavi, chaviaditos, chaviadictas. Amparo de Burjasot, un besazo.
1: Caña.
0: Atención, bienvenido. Hola, bienvenido.
2: Buenos días, trastornado.
0: Sí, ¿qué haces?
2: Aquí estoy yo, bienvenido de Murcia.
0: Ahí estás tú.
2: Es como si estuviera en una nube.
0: Sí.
2: Y entonces, pues quiero aterrizar.
0: Ah, aterrizar.
2: Y baja, quiero felicitar a los que son hoy sus cumpleaños.
0: Sí.
2: Y bueno, aparte, pues, a la pregunta de hoy, pues, como estáis ahí comentando.
0: Sí.
2: Camiseta blanca y mojada. En este tiempo, pues, imaginaros. Yo estoy escondido todo el día.
0: Sí.
2: Cualquiera sale.
0: Ya,
2: yo llevo a la de 40 grados, imagínate.
0: Claro.
2: No, puede ser que me ponga la botella al lado. Sí. Y me vaya refrescando por dentro.
0: ¿Para qué?
2: Para eso está la estrella de Levante. Bueno, pues nada, un saludo por ahí para Ángel, para la Mari, para el Rompemotos, que ya lo he escuchado por ahí, para... Siempre se me olvida el nombre.
0: Ya, se te ha ido Santa
2: Paula de Madrid. Ahora,
0: Paula.
2: Digo, Paula de Madrid.
0: Madre mía, de verdad.
2: Bueno, rompetecho y
0: no,
2: todos
0: los
2: que estáis escuchando.
0: Rompemoto.
2: Feliz día y feliz martes. Venga, hasta luego.
0: Rompetecho no, rompemoto. Vaya tela, vaya tela,
3: Claro, Ángeles, qué fácil lo dices, tú lo dices muy fácil. Claro, como tú ya lo has tenido ahí cerquita y le has dado besitos y no sé qué, que es de la frente, que si un mordisquito, que si no sé qué, y encima le ves, pues no necesitas tocar. Claro, claro, ¿y yo qué? Yo también tengo derecho a la vida, ¿no?
0: Oye, ¿yo qué?
3: A ver qué pasa.
0: Espera, vamos a ver.
4: Buenos días, cafeteros, buenos días, cafeteras, Xavi, buenos días también para ti.
0: ¿Qué pasa,
4: Que hacía muchos días que no os escuchaba, ¿vale? Ahora
0: eso,
4: que voy para Panticosa, me voy al fresquito, ¿vale? Pero
0: dice,
4: por trabajo, nada de por
0: ocio. Vale, vale.
4: Pero
0: vale,
4: aquí en el coche, pues os puedo ir escuchando un poquito, así que bueno, pues mandaros saludos, que siempre que puedo os voy escuchando. Un abrazote y cuídate mucho, Xavi. Venga, vámonos.
0: Fede Moreno, un abrazote. Fede Moreno de Zaragoza, un abrazote. Vámonos con Eva María de Priego. Dice: buenos días, Xavi. Cafeteros, cafeteras, ¿qué tal estáis? Muchísimas felicidades para Roberto y Hugo. Mi voto por camiseta negra. Venga, pues apuntamos camiseta negra. Señora Eva María. Eva María de Priego. Fíjate, ¿eh? A ver, ¿qué está escribiendo? Me pone un poco lenta escribiendo. Mira lo que hay. ¡Sale ya, hombre! Ahí. Lo que nos tuvimos que reír el sábado preparando el robo de la croqueta. ¿Qué dices? ¿En serio habéis hecho ya el robo de la croqueta? No me lo creo. Eva María, no me lo creo. No, no. Uy, como falta croqueta, verás tú, ¿eh? No pincho, ¿eh?
5: Oye, Xavi, que ahora te quieren tocar también. No, no, no, no. Dile
0: no,
5: que no.
0: No,
5: que
0: no,
5: aquí...
0: no, no, no, no.
5: Uchi.
0: Que tocan a Farru.
5: Las mozuelas estas que no te tocan. ¿Qué pasa aquí?
0: No, que te
5: si tocamos nosotros, no metes en la cárcel. No, no, no. Xavi, que no te toquen, ¿eh? Por favor, te lo pido.
0: Que no, que no, que no.
5: Que no te toquen.
0: Que no,
5: que sufran.
0: Escucha, si queréis tocar el día 7, tocáis a Farru. Yo os lo pongo allí y tocáis a Farru, ¿eh? Pero no, no, no, no, a mí no, a mí no, no, no, no.
6: Pues se está poniendo interesante la cosa, ¿no, Xavi?
0: ¡Que no!
6: Madre mía, casi mordiscos, besitos, toqueteo, camiseta mojada,
0: no,
6: blanca.
0: Madre mía, estáis desviando,
6: no sé,
0: ya. ¡Os estáis desviando!
6: ¿Qué está pasando?
0: ¡Os estáis desviando del tema!
7: ¡Vamos, niño!
0: La madre... Mira, el día 7 de agosto estaré con la madre del topo, allí en Priego de Córdoba. La vamos a liar, que lo sepáis. Ya llevamos una sorpresa, ¿eh? No lo puedo decir. Eso sí que es verdad que no lo voy a decir. O sea, voy a pinchar que entre más DJs, por supuesto, compañeros, actuará la madre del topo, pero hay una sorpresa que va a estar dentro de mi set. No os la voy a decir. O sea que si no tienes tu entrada, corre, saca la anticipada, que te digo yo que el mismo día te quedas sin ella. Ya lo verás. Dice, mira, mira, territorio croqueta.

0: Yo el día que te conozca, Xavi, te tengo que tocar, porque eres mi ídolo, porque tengo mucha admiración por ti, porque yo quiero saber cómo eres. No, y por mucho que me expliquen, yo tengo que saber cómo eres.
1: Redondo.
0: Por supuesto que con el permiso de Ana y delante de Ana, pero yo ese día toco. Vamos, que sí toco.
1: ¡Madre mía!

0: si quiere pedir una canción. Pulse 2 si quiere hacer una dedicatoria. Pulse 3 si quiere hablar con la monja cachonda. Y si no, mantente a la espera para seguir escuchando El Primer Café con Xavi.
1: Hola, ¿qué tal? Por la gloria de Yahvé. Yo no voy a pulsar ningún botoncito de esto.
2: Me voy
1: a quedar escuchando a Xavi in session, si no hay monjos cachondos.
2: Eso, ¡siu, siu! Eso, ya sabes. Por cierto, que lo de sacar la entrada ya no es broma, ¿eh? Toda la noche. Tienes la opción de entradas anticipadas, o sea, yo lo haría. A ver qué dice por aquí Eva María, dice, yo ya sé la ubicación exacta de las croquetas. ¿Cómo? ¿Cómo dices Eva María? Madre mía, madre mía.

0: Buen día, ¿qué pasa, Pelay? Bueno, venga, va, que ya estamos aquí de vuelta, ¿eh? Después de tanto tiempo que me he tirado trabajando de mañanas, al final, mira, esta semana me toca de tardes y, puedo estar aquí con vosotros escuchando y tal y tal. Nada, lo primero, venga, vamos a felicitar a Roberto Rítmica, ¿vale? Que hace añitos, venga, añitos, ¿eh? O sea, un viejo joven como yo. Sí. Y nada, pues felicitarlo, que les habla que pase un gran día, un magnífico día, ¿vale? Y nada, pues le dedicas un tema que te apetezca, ¿vale? Yo quiero que le pongas un tema así, que nos riamos un poquito. También felicitamos a Hugo, ¿vale? El hijo de Lola, que también se cumple. Sí. Bueno, felicidades a los dos y que pasen un buen día los dos, ¿vale?
1: Eso es.
0: Xavi, yo quiero, bueno, eso le pones el tema que tú quieras a Roberto, pero yo quiero un tema de los míos que hace tiempo que no escucho, va. Dale, te lo dejo a tu elección también,
1: venga,
0: ¿vale?
1: Venga,
0: de los míos,
1: venga,
0: no de los tuyos, de los míos.
1: De los tuyos.
0: Bueno,
1: tuyos,
0: venga, que paséis un fantástico martes, venga, que ya cuando nos queramos dar cuenta estamos a viernes y fin de semana.
1: ¿Qué pasa? ¿Pasa volando? Pasa volando esto, ¿eh? Santi Gallego, un abrazo.
2: Xavi, esto es que no se entiende, pero yo tendré pase VIP, ¿no?
1: Sí, tú tienes pase VIP y tienes ahí un reservado para ti. Y tus gallinitas. ¡Hombre, claro!
3: ¿Qué dice todas esas cosas, Xavi, de pliego?
1: ¿Qué?
3: ¿Que se puede tocar allí a Farru, a ti? ¿Que van a haber sorpresa? Pues yo quiero ir a pliego.
1: ¿Ves?
3: Bueno, pero mira, si no hay entrada, seguro que hay. Pero si no hay sitio donde dormir... Pues yo duermo, ¿puedo dormir en la cama contigo y con Ana? Me
1: no,
3: pongo en un ladito.
1: No, con Farru.
3: En cualquier ladito que pues yo.
1: Farru.
3: ¿Me puedo poner? Sí, puedo ponerme con vosotros en la cama.
1: No.
3: Venga,
1: no,
3: va, yo quiero ver todas esas sorpresas.
1: No.
3: Ver a Farru, tocarlo,
1: no.
3: A ti también.
1: No.
3: A la madre del topo.
1: ¡Ay, quítame la madre!
3: Total, una noche o dos se pasa de cualquier manera, Charlie.
1: ¡Me da un yuyu!
3: ¿No te parece bien?
1: No me parece bien.
3: Dime, escucha, ¿sí o no?
1: No. A ver, Farru te hace un hueco y luego te deja dormir. ¡Hombre, Farru!
4: Baila.
1: ¡Madre mía! ¡Fefi! ¡Un besazo para Fefi! ¡Ay, que me da un mareo! Oski dice, buen día, Xavi, cafeteros y cafeteras. Felicidades, Roberto y Hugo. Te pones una de estopa. Yo camiseta negra y seca. ¿Tu camiseta negra y seca? ¡Venga, va! Vale, pues ya está apuntada. Oski, un abrazo. A ver, por aquí dice, ¿de canción? Una que tuvieras mejor para ellos. Pues ninguna, yo me voy a una canción para ellos, hombre.
2: Ah, si me gusta, ese es mi Xavi, así sí. Para mí, mis gallinitas.
1: ¡Hombre, claro! Que pienso en ti, ¿eh? Te voy a poner una piscinita allí dentro y todo, fíjate. Nos vamos con Lale. Sí, dice, buenos días, Xavi. Buenos días, cafeteros y cafeteras. Xavi, adictos. Muchas felicidades para los cumpleañeros Roberto y Hugo. Vea tu pregunta, camiseta negra. Bien. Si me puedes poner la canción de David Tavares, Summer Love. Besitos para todos.
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1: 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Lale, te apunto la canción. Venga, un besazo.
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0: Xavi.
1: Hola, Tuco.
0: Buenos días.
1: ¿Qué tal?
0: Cafeteros, cafeteras.
1: ¿Cómo estamos?
0: Quituco desde Valladolid, de vacaciones. Ya sé que no me habéis preguntado, pero es que si no lo dices es como que no estás de vacaciones.
1: Es verdad, estás de vacaciones.
0: Que, a ver, a tu preguntita, yo quiero a la moja cachonda con camiseta blanca mojada.
1: Madre mía.
0: ¿Qué te parece el pack?
1: Madre
0: Venga,
1: mía.
0: Un saludo.
1: ¡Hala, Tuco!

0: huele a vacaciones, sí, sí, ya huele a vacaciones, no es por nada, ¿eh? Pero... ¡Ay, ay! Mira, mira, escucha, escucha. ¡Ay! ¿Quién es?
1: ¿Quién es?
2: ¡Soy yo!
0: Ya está, ya se han terminado, ¿eh? Ya se acabó.
2: ¡Ya no me muevo!
3: Se han cerrado las votaciones.
1: ¡Vete!

0: Dice por aquí, a desayunar pavuecas con mi Luisa. Madre, os vais a poner gorditas. Bueno, tío, ya está. Os vais a poner más gorditas, ¿eh?
1: ¡Otra

0: ¡Hala! Cafeteros y cafeteras, los que han votado camiseta mojada y blanca han sido 22 y los que han votado camiseta negra y seca han sido 14.
1: Camisa transpirada.
0: Venga, que nos vamos con Sarabel. Sarabel nos pedía la canción de La Morocha. Sarabel y Ángel de Ellín. Lo tengo por aquí apuntado, sí. Ángel de Ellín. Se la dedican a Roberto y a Hugo. Aquí la tenéis.
2: Xavi, entonces, si me pones una piscinita, voy con la camiseta mojada, blanca, o sin camiseta directamente.
0: ¡Uy, uy! Sí, sí, sí.
3: La que se muere de gana.
4: Xavi, ya que hay un nuevo programa, lo voy a decir hoy. Quiero darle la enhorabuena a los vecinos del barrio San Cristóbal que organizaron la fiesta del sábado. Pedazo de fiesta. Ole por ello. Y ojalá, ojalá siga muchos años más. Sefi, un abrazo. Sois geniales.
0: Eso.

0: Garru, a ti te metemos en el césped con las personas de los jardines.
1: ¡Ay!
2: Xavi, yo una pregunta. A tu pregunta, precisamente, ¿tú cómo prefieres la camiseta? ¿Negra o blanca, mojadita y todo transparente? ¿Cómo, cómo? Dilo, dilo.
1: Yo prefiero la camiseta colgada en su percha. ¡Lento!

0: ya está, venga, ya está. ¡Hala, hala!
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0: Claro que sí, venga. Que nos vamos con Cristina de Pliego de Córdoba, que nos pide la canción de Decay, El Plan Perfecto. Aquí la tienes, Cristina.

0: David, hoy podías hacer media horita más, ¿no?
1: Una.
0: Ayer no pudiste porque estaba empachado. Pues haz media horita más, va.
1: Pues estaba pensando, porfa, en una, ¿eh?
0: Venga, aprovecha.
1: Sí. Estaba pensando yo en una hora, ¿eh?

0: días, cafeteros, cafeteras. ¿Qué pasa, Sadi? ¿Cómo va ese cuerpo?
1: Aquí.
0: Bueno, pues yo hoy quiero que le dedique una canción especial para todos los camioneros que participaron y nos acompañaron en la celebración de San Cristóbal, aquí en Priego. La verdad es que estuvo genial, la gente se volcó muchísimo. ¿Sí? Y solo hay palabras de agradecimiento. De verdad que sí, muchísimas gracias y que esta sea la primera de muchas. Y especialmente pues quiero que se la dedique a Raúl Camionero, porque sé que lo tuve un poco jaleado con el tema de los trailers y en el recinto fallado.
1: Bueno.
0: Así que muchísimas gracias. Nada. Ya he quedado con Mónica y con Raúl, que nos vemos, tenemos el día 7 en Priego, ¿eh?
1: ¿Ah, sí? ¿En serio?
0: Pues nada, un besazo y muchísimas gracias de verdad a todos y a toda la gente que vino, a todo el mundo que estuvo ahí. Eso. Muchas gracias. Salió eso. Todo, gracias a Dios, genial.
1: Muy bien, me alegro
0: muchísimas
1: mucho.
0: Muchísimas gracias.
1: Me alegro muchísimo.
0: Buen día a todos.
1: ¡Hala! Pero escucha, saca la entrada, que se van a acabar, ¿eh?
0: He de decir que había muchos sabiaristas por ahí, ¿eh? Muchos.
1: ¿En serio?
0: Cristina, ¿sí? Raúl, Maite.
1: ¡Ay!
0: Bueno, Raúl, Mónica, como ya he dicho antes. ¡Ay! Había mucha gente. Muchos sabiaristas.
1: Eso es bueno por todos los sitios. Ahí es bueno. ¡Hala! Que nos vamos con Isabel de Sabadell, que nos envió el audio ayer, lo he puesto hoy. Isabel, si nos estás escuchando, puedes enviarnos otro audio, ¿eh? De Sabadell. La canción de Freddie Mercury. Te pongo esta. 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

0: David, esa camiseta, qué bonita, ¿no?
1: ¿Has visto, qué bonita esta camiseta? ¿Te has dado cuenta, Ángeles?
2: Que sí, que lo de tocar es atractivo,
1: no.
2: De verdad. Y es que tiene que ser así, es que tiene que ser así.
1: ¡Pero que no!
2: Y mira, el otro día hay una chica, Xavi, y bueno, a todos, que siempre que me ve, sin decirme nada,
1: ¿sí?,
2: pues me da un abrazo, ¿no?
1: Sí.
2: Y yo, claro, por supuesto sé quién es, porque... Aparte de que eso solo me lo hace ella.
1: Sí.
2: Bueno, alguno más, alguna más. Pero ella siempre de esa manera. Y el otro día digo, ah, sí, pues digo, le toqué el culo. Y digo, oh, es, y, ¿qué pasa? Digo, ah, es que tengo que saber quién eres. Y claro, tengo que tocar.
1: Ah, sí.
2: A ver si le quita las ganas de la broma esa de.
1: ¡Ay!
2: Joder, de no decirme quién es.
1: ¡Ay! Rosa de Santander, pues mira, aprovecho y pongo ya tu canción, la que le dedicas a Hugo de Lola y a Roberto Rítmica, la linda. Ahí la tienes, de DJ Xavi in Session.
3: Isabel de Sabadell. Yo, Ángeles de Sabadell. ¿Nos conocemos? Quizá, de escucharnos con Juanjo Colmena. Dime, manifiéstate.
1: Habla.
3: Y de los festivales, seguro.

0: Oye, Xavi.
1: ¿Qué?
0: Una preguntita.
1: A ver.
0: Son pequeñas dos.
1: A ver.
0: Los temas estos que son creados por ti, hechos por ti, bueno, ya me entiendes. Esto es tuyo. Esto como que estás poniendo de la Belinda y todo esto, que son hechos por ti.
1: La linda.
0: Que no son los originales, esto es como lo busco yo. ¿Cómo se puede buscar los tus temas?
1: Yo te paso.
0: Todos tus temas para escucharlos, ¿cómo los busco?
1: Yo
0: ¿qué
1: te,
0: hay que hacer?
1: Yo
0: ¿dónde?
1: Te paso.
0: ¿En qué plataforma?
1: Ahora te paso yo, ya verás.
0: Ilumíname el camino.
1: A ver, te voy a iluminar el camino. Mira, te lo voy a iluminar en Spotify. Ya está, pones DJ Xavi Session y salen todos. ¡Hala! Así de fácil. Nos vamos con Mariajo de Ciudad Real. Nos pide esta canción, la que está sonando. Esto se llama Hoy Te Quiero Decir. ¡Salva Bermúdez! Ahí la tienes.

resultón? A ti, canijo, a ti. ¿Has visto qué fácil es, no? Tú pides y nosotros te damos. ¡Hala, venga! Pues, vámonos con Martita. Martita le quiere dedicar una canción a Roberto Rítmica y a Hugo, Hugo de Lola, que cumplen años hoy. Te ponemos esta, Sergio Dalma. Yo no te pido la luna.

camiseta mojada, Maríajo. Vas un poquito tarde, ¿eh? Pero bueno, venga, la apunto, venga. Mari desde San Llorenç de Sabadell quiere la canción a Roberto Rímica, que cumple años. Y a Hugo de Lola, esta de Lai Mata, Lamento Boliviano.

0: Cuando el café se acaba, siempre queda Xavi.
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2: Y esto nos lo pide Maravillas. Os pide la canción, Andro, ¿qué?
1: Poniendo
2: soy impar. Así se llama, pues aquí la tienes. Maravillas.
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2: ¡Oy, oy, oy, oy! ¡Madre mía, pero Ángeles! Digo, ¡ay, perdón, Ángeles! ¡Perdón, perdón, perdón! ¡Perdón, que me he equivocado! ¡Hala! Ya está, las cosas del directo. Las cosas del directo, no pasa nada. A ver. Que le he dado sin querer, ¿eh? Ha sido
3: ahora
2: sin querer.
3: ¡Cantemos!
2: ¿Ahora qué hacemos? ¿Le ponemos la canción a...
3: ¿Bien, no?
2: ¡A Maravillas!
3: ¡Dame un silbidito! ¡Dame un silbidito!
2: ¡A ver!
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2: ¡El Spotify! ¡La que va a liar el Spotify!
3: ¡Dame un silbidito!
2: No pasa nada, venga, que pasamos a la siguiente. No, dejamos esta, un poquito, ¿no?
3: No olvides de silbar, no basta soplar. Y al no poder silbar, grita.
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3: ¡Eso! 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
2: Bueno, pues cafeteros, cafeteras, para que veáis que estamos en directo, ¿eh?
4: Sí.
2: El Spotify se le ha ido la pinza, pues ha puesto lo que ha querido. ¡Hala! Nos despedimos. Pongo 30 segundos de esta y nos vamos a la publi. Y voy a quitar las cámaras, sí. Las cámaras las voy a quitar, si no... ¡Madre mía! ¡Uy, uy! Las vamos a liar.

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1: ¡Ale! Ha pasado por aquí. Nada, pasaba para saludarme a al fontanero, a las bañitas de TikTok, David Soriano, que hoy es su cumple. El cabrito está de vacaciones y hoy no lo pillamos por el almuerzo.
2: ¡Ay, ay!
1: Así que cuando vuelva de vacaciones, que invita a almorzar.
2: Oye, a mí,
1: una campusita, una musiquita de Remember, con el cumpleaños de Remember ese. Venga, o una que te gusta a ti. Que lo dejo a tu disposición. Muchas de esas gracias. Que te gustan a ti.
2: Ay, ay, di que sí.
1: El Paquito Chocolatero o ese torito. Ese torito bravo.
2: Vale, el torito.
1: Y nada, aquí estamos. Vale, Torito, Ciudad de las Palmeras. Eso. Salúdame a David Soriano por su cumpleaños.
2: David Soriano, que la ve con la. Cuidado. Alex, un abrazote.
3: Ponte de pie. No quite las cámaras.
2: Que no.
3: Ponte de pie.
2: Que no.
3: Pero que no he dicho nada, si estoy callada.
2: Calla.
3: ¿Para qué dice Ángeles?
2: ¡Cuelga!
3: No lo puedes remediar.
2: No puedo.
3: No me quitas de tu mente.
2: ¡Oy! Estoy todo el día asustado, ¿eh? Estará Ángeles por aquí, estará por allí. A ver, Minillo dice, Fefi, en la caña. El año que viene repetiremos seguro. Hombre, ese hay que repetir. El año que viene hay que repetir, ¿eh? Por supuesto. A ver, porque me envió una foto del recinto ferial. Dice, 7 de agosto. ¡Toma ya! Ahí estaremos. Pues hala, cafeteros, cafeteras, que continuamos. A ver, nos vamos con Canijo. Canijo nos pedía una canción que... ¡Ojo, eh!
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venga, que nos vamos. Vámonos con Sara, Sara de Saradei. Nos pide una canción chula para Roberto Rítmica y Hugo de Lola. Te pongo esta, Manolo García. Nunca el tiempo es perdido.

0: Muchas gracias, Xavi. Menos mal, me gusta. ¿Me esperaba el Fari o la de la gasolina?
1: No.
0: Muchas gracias.
1: Dale que.
0: Besitos.

está, venga, que nos vamos con la siguiente. Ay, madre mía, Grillo. Grillo, nos pide esta Wall of Long. Aquí lo tienes, Grillo. Temazo, Bob Sinclair. Mira, tengo un ordenador Sinclair cuando ya era pequeño. Sí, sí.

0: Ya está.
1: Ay, por favor, no me pongas ese café con leche de máquina.
0: No. Vámonos con Mirillo nos pide un Megamix. Se llama Liberados Mix.
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0: ¡Vámonos! Pues ahí lo tienes, Mirillo.

0: que si no, la liamos. A ver.
1: Xavi, ¿qué? ¿Te pones Flarichi?
0: Hombre, si te pongo el Flying Free, claro. Oye, que sí. La vida tiene mil colores. Nos vamos con Sandra de Pliego de Córdoba. Quería un tema chulo para dedicárselo a Roberto Rímica y a Hugo de Lola. Aquí lo ponemos. ¡Qué bonito! De Soraya. Mal que el tiempo.

Me dicen por aquí que Mini Yo está haciendo cuerpo para la fiesta del día 7. No sé yo, ¿eh? No sé yo, Mini Yo. Ya verás tú. La que va a liar, Mini Yo.

0: Gracias, apañado. Gracias, Sandra.
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2: Xavi, si es que como te cuides, a la mínima me pongo yo los platos de pincho yo en vez que tú.
0: ¿Qué dices? ¿En serio? Venga, va. No tiene aguacate.

0: Venga, quedamos con la siguiente. A ver, Eva. Eva de Zaragoza. Nos pide una canción. También una canción chula para dedicársela a los cumpleañeros, a Roberto y a Hugo. Hugo de Lola. Ahí lo tienes. Al potrillo dice: sí, sí, temazo. Potrillo.
1: Buenos días, cafeteros, cafeteras, ahí es Xavi,
0: sí.
1: Chavadictos, de parte de mi hijo Hugo, quiero daros las gracias,
0: sí,
1: por felicitarlo en su cumpleaños.
0: Sí.
1: Se ha sentido como avergonzado porque no lo esperaba y quiero que gracias y muchos besos a todos y que tengáis un buen verano.
0: ¡Ole! Sí que sí. ¡Igualmente, Lola!
2: Dame dos aguacates de ventaja, pero tú como de aguacate o no.
0: No hay aguacate.

0: Mini John, pero para pegarse una fiesta que hay que hacer cuerpo, ¿eso cómo es? Explícamelo, ya más que vaya yo de sorpresa y me tenga yo que preparar también. ¿Cómo me explica, hombre?
1: ¡Ay!

0: fontanero.
1: Buenos días. Felicidades a Hugo y a Rigoberto.
0: Eso, a Roberto, Roberto Rímica. ¡Hala, que nos vamos con Farru! Farru dice que hay una chula para los cumpleañeros, para Roberto Rímica y para Hugo de Lola. This is an emergency. A ver, Farru, ¿qué te parece esta? ¿Y fontanero? Un abrazo, ¿no?

0: vergüenza, pero me ha dicho que dé las gracias a Cristina, a Rosy, a todas y a todos que lo conocéis, y que Xavi, que tiene ganas de conocerte, pero que él estará afuera.
1: Oh.
0: Que dice que como ya tiene 16 años, ya se puede ir de fiesta.
1: Dí que sí, déjale el coche y dale el dinero, anda.
2: Xavi, pues ¿qué me va a parecer? Que es un tema raco y dale duro.
3: Buenos días, Xavi adicto de Más Trastornado. Buenas tardes ya. Estaba aquí a la escucha del aparato, pero tenía las manos ocupadas. Felicidades a Roberto y a Hugo.
1: ¿Sí?
3: Ya no voto, yo era camiseta mojada.
1: ¿Sí?
3: Por el cuerpazo que tengo.
1: Ya.
3: Y gracias, Fefi. Esta fiesta ha sido de un entrenamiento para la del día 7.
1: Ahí. Carlos Camionero. ¿Sabes? ¿Puedes poner una de Cubinerva? Lo intento, Elena, pero vamos tarde ya, ¿eh? Lo intento.

0: canción que ha cogido Farru, ¿eh? ¡Oy, oy, oy, oy! Mira, mira, mira, mira, mira. Un subidón para pegar eso. ¡Oy! ¡Oy, oy, oy, oy!
1: Xavi, ya tengo los planos, los tengo que pasar a limpio. Pregunta.
0: Pero ¿para qué has hablado, Fontanero? ¿Ya has cortado la canción? ¡Ay, madre mía! Si ha visto alguna vez. Jorge de La Rioja nos pide canción de Jennifer Rush. Si tú eres mi hombre y yo tu mujer, claro. ¡Oy, oy, oy! Fonta, qué cortada de rollo, ¿eh? Has cortado la Sensity Wall. 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

0: Fontanero, corta tubo y corta canciones.
1: La culpa es suya, claro. Es que corta rollo.
2: Fíjate si es vergonzoso mi hijo, que me ha preguntado que si da tiempo a ponerle una canción de las suyas.
1: No. No da tiempo.
3: ¡Jota, tío! ¡Ostras! Bueno, ya está, venga, pon tubos ahí, Fonta.
1: Agárralos.
3: Qué cabrón que es este Xavi, Fonta.
1: Agarra tubos, Fonta.
4: ¿Subidón? ¿Dónde está el subidón? Se ha perdido el subidón.
1: Ya, es que el Fonta ha tenido que hablar. Hay gente que habla y sube el palo un duro y hay el Fonta que habla y se corta la canción.
2: Que no me he olvidado de Roberto, que felicidad.

que lo vamos con Neus, Neus Mami desde Valencia. Nos pedía la canción. Mónica Naranjo. Ahí te lo apunto por un like. Ahí la tienes, Neus. Neus Mami.

0: Fonta, hoy no cobra, lo sepa.
1: Es que el Fonta la lía siempre. La lía, no puede ser, no puede ser. Tendría que estar todo el día agarrando y enderezando tubos.

0: habla.
1: ¡No! ¡Ole, preciosa Xavi! ¡Gracias! ¡Gracias a ti, Deus!
2: Buenos días, aviadictos, cafeteros, buenos días a todos. Que he parado 5 minutitos en el trabajo y digo, voy ¡ole! A escuchar ahí un poquito.
1: ¡Ole!
2: Porque son muchos los WhatsApp que me estáis enviando y bueno, que muchísimas gracias a todos por acordaros de mí y perder un segundito, un ratito en esas felicitaciones y que de verdad que se os quiere mogollón y que muchísimas gracias de parte del doctor Rímica, como me llamáis muchos. Nada, que un besito muy grande y nada, que es un placer cumplir años y más de esta manera.
1: Ay, ay,
2: muchas gracias, sí. Besos a todos y a todas.
1: Un abrazo.

provincia de Zuela. Dice, buenos días, Xavi. Cafeteros trastornados. ¿Qué tal, Xavi? ¿Ya me has recuperado? Pues sí, un poquito mejor. Dice, hoy no puedo escucharos. Paso rápidamente para saludar y desearos un buen fin de... un buen día. Y felicitar a Roberto y a Hugo. Muy feliz cumpleaños. Que cumplan muchos más y que todos los veamos. Besos y abrazos. Alicia de Zuela, un besazo.

0: tengo aquí un audio del fontanero, ¿eh? Tengo dos audios, pero no sé yo, ¿eh? No sé, igual ha sido casualidad, pero yo no sé. Voy a probar.
1: Claro, como no te interesa que tengo los planos.
0: No. ¿Ves? Mira.
1: Operación Concretón en marcha.
0: ¿Ves? Ya está. Es que es hablar y se cortan las canciones. Bueno, pues nada, vamos a la siguiente. Merches de Priego de Córdoba. Le quiere que la canción a Rosy Preciocchi y a mí. Y a todo el mundo. Carlos Rivera, regrésame mi corazón. Fonta. No envíes audios, Fonta.

0: habla.
1: No.
0: Si de todas maneras el resultón siempre las pisa, las deja medias.
1: Que
0: habla,
1: que
0: tonta.
1: No, que no.

0: Otra vez la vas a hacer, cabrón.
1: ¡Uy, ya está! ¡Otra vez! Pero ¡otra vez, fontanero! Es que cada vez que pone... ¡Moh! Se corta. Bueno, pues Hugo de Valladolid, nos pide una canción rara para su madre. Dice, la vieja de Carolina. Bueno, pues aquí la tienes. Te ponemos esta. Tiene nombres mil. Leonardo Dantes.
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3: Muchas gracias a todos por esas canciones y vuelvo a decir, por esas felicitaciones.
1: Ole.
3: Y nada, pues este sábado pues tendremos que quemar la consulta del doctor Rímica.
1: Eso.
3: Con una buena sesión acá para todos vosotros y vosotras.
1: Ay, ay.
3: Un besito, familia.
1: Eso, un besazo.
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3: Por cierto, Xavi, la tarta la pones tú, ¿vale?
1: Sí.
3: Yo soplo las velas, pero tú pones la tarta.
1: No te preocupes, que la tarta llevará su vela correspondiente. Y vas a soplar.

0: Tom busca a Jerry, Xavi busca su café.
1: Hombre, si Tom busca a Jerry, yo os pongo el café. Venga, va, vamos a ver. Vámonos con Raúl. Raúl de Priego nos pide la canción de Mi Priego. O sea, aquí la tienes, Raúl, a disfrutarla, ¿eh?
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1: ya.
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1: Tengo otro audio del fontanero. Si lo pongo, fontanero, te van a crujir, ¿eh? Mejor lo guardo.
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1: Mejor lo voy a guardar.

0: Ángeles, llévatelo al Pepe, a que te coma Frankfurt.
1: Ya está, ya se ha cortado.
0: A ver si no viene mañana tampoco.
1: ¿Ves? Ya se ha cortado.
0: Xavi, explica lo que te hace Ángeles para cada vez que vaya a ver el Pepe y te coma el Frankfurt, al día siguiente no haya programa. A ver, explica.
1: Ni... A ti te lo voy a decir. Vicente, desde Valencia, desde Burjasón, nos pide una canción chula para dedicársela a los cumpleaños, a Roberto y a Hugo.
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1: A ti te lo voy a explicar, fontanero. Anda, anda.
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1: Raúl dice muchas gracias. Gracias a ti, Raúl.

0: Venga, que nos vamos ahora mismo con Encarni. Encarni de Priego de Córdoba nos pedía una canción. Caminos que cruzan. Ahí la tienes, Encarni.
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0: Vaya torito que tiene Sandra, ¿eh?
1: Pero

0: Yo tengo dos, Xavi. Tengo ese y otro que me pilla. ¡Oh! Bueno, ya no me pilla, ya no me pilla.
1: ¡Oh! Ya te pilla, ya te dormirás, ya.
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1: ¿Qué me dicen por aquí? Dice, Xavi, Sandra hace unos desayunos muy ricos. ¿Qué dice? ¿En serio?

0: Ya está.
1: Bueno, pues Ángeles de Sabadell, sí, Ángeles, que le quería dedicar la canción a Roberto y a Hugo. Dice, pues ya, yo qué sé, pues la de las bragas. ¿Cuál va a dedicar? Aquí la tenéis, chicos. Roberto Rímica y Hugo de Lola.

0: ya hasta que nos pasamos. ¡Ay, madre mía! Sonia de Sevilla quiere dedicar la canción de DDA, qué bonito. Se la quiere dedicar a Roberto y a Hugo.
1: Buenos días, cafetero, cafetera, Xavi, trastornado, trastornadilla. Y te llevo a la radio que estoy todavía durmiendo.
0: Ah, vale. ¿Trabajo?
1: Muchas felicidades para Roberto Rítmica y para Hugo. Venga, que a cumplir muchos más.
0: Eso.
1: Oye, si te da tiempo, por la Ramona, porque eso sí son temas, no lo que estoy escuchando.
0: Es verdad, ¿eh? Tiene toda la razón del mundo, ¿eh? Yo le tengo que dar la razón.

0: Este audio es de cuando estás cantando la de Agujerito.
1: Pero.
0: Agujerito la braga.
1: Pero.
2: Muchas felicidades para Roberto Rítmica y para Hugo. Venga, que a cumplir muchos más. Oye, si te da tiempo, por la Ramona, ¡hombre! Porque esos sí son temas, ¿no? Lo que estoy escuchando.
1: Claro, aprovechando que el Fontanero va a cortar la canción, pues pongo esta.
3: Gracias, Resultón. Gracias, chula, la braga de Agujerito.
1: Bueno.
3: Gracias.
1: Bueno.

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1: No, no le hagas caso, Xavi, no le hagas caso. Venga, sigue con la canción. No le hagas caso al fontanero. No.
2: Es que el fontanero.
1: Mierda. Ya la ha metido.
2: Ya la ha cortado, claro. Es que no puede ser, ¿eh? Mira, Paula desde Madrid nos pide esta canción para todos los chaviaditos, chaviaditas, cafeteros, cafeteras y los cumpleañeros, Roberto Rítmica y Hugo de Lola.

cierto, mandamos un besazo enorme a Carmen. A Carmen, que nos escucha, no nos envía todavía ningún WhatsApp, ni audio, ni nada. Esto no puede ser.

aquí, dice Fontanero, te estoy esperando. Oye, Fontanero, que mi Dios debe tener algún tipo de atasco o algo, va, venga. Tira para allá, tira para allá. A ver, Carlos de Escalona nos pide canción para los cumpleañeros. Roberto Rítmica y Hugo de Lola, la camisa negra de Juanes.

Ya está. Venga, la siguiente, ¿De quién? Rochi Preciosi. Me pide una canción chula para Roberto Rímica, y para Hugo de Lola, que ya es vieja, ¿eh? Pues te pongo esta, no me pises que llevo chancla. ¿Y tú de quién eres?

0: Gracias, maestro, profesor de estos trastornados.
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2: 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Ahí la tienes, Santi, Santi Gallego. De Tennessee, esta es la versión de Tennessee. ¿A que te gusta? Que sí, dime que sí, anda.

0: sabéis, quién soy, yo soy Mary Pai. Gracias, hombre, apañado.
1: ¡A ti, Rochi!
2: Ya está, vamos con la siguiente. Venga, va, ya está.
1: Oski, Oski, nos pide la canción de Estoba para dedicarse a los cumpleañeros. A Roberto Rítmica y a Hugo de Lola.

0: Se toma, Oski.
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0: Que la disfruten mucho. Eso, de tu parte. Gracias, Xavi. Gracias, Oski.

0: ¿Será verdad que me ha bloqueado Santi Gallego?
1: ¿Por qué?
0: Yo siempre lo escuchaba, ahora no lo escucho, no sé qué me pasa.
1: ¿Te ha bloqueado? Claro que
0: Santi, desbloquéame,
1: no,
0: por favor.
1: No, no, no, no.
0: Ángeles de Sabadell.
1: Que no, que te ha bloqueado. Ahora que nos vamos con Lales. Lales desde Barcelona, bueno, que está en Priego de Córdoba, disfrutando de la familia. Nos pide esta canción de David Tabaré, Summer Love. Igual coge fuerzas y nos envía un audio un día de estos, no sé.

ya está. Venga, que nos vamos con Fefi. Fefi desde Priego quiere dedicar una canción a todos los que asistieron el sábado. Lo pasaron genial y que estuvo muy bien. Pues aquí tienes Don't Stop Me Now, de Queen.

0: venga.
1: Cero contexto.
0: Ya está, ya está.
1: 100% venga, actitud.
0: Que nos tenemos que ir, que ahora os voy a dedicar yo una canción para que disfrutéis de del cierre del programa. Hombre, que es martes. ¡Ay! Y ahora casi las 11. Las 11 casi ya, sí. Esta os la voy a dedicar a todos vosotros, cafeteros y cafeteras. Apache Warcry. Ahí la tienes. Bueno, pues ya está, hemos pasado un programa más. ¡Hala! Que pasa el tiempo volando, ¿a que sí?

cafeteros, cafeteras, mil millones de gracias por haber estado aquí las 4 horitas. Y ya nos quedan, pues nada, mañana será el 13. 13 programas. ¡Oh, oh, oh! Pasa el tiempo volando, Sí, sí, tú despístate, verás tú. Verás tú. No quiero darte cuenta, ya estamos dentro. Dentro del mes de agosto, las vacaciones. ¡Claro que sí! Bueno, pues eso, a disfrutar del día. Voy a quitar las cámaras que me voy a levantar. Y si no, está ahí Ángeles grabando. Cafeteros, cafeteras, besazos enormes. Mañana más y mejor. ¡Hasta mañana!

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1: ¡Ay, Ángeles!
2: ¡El primer café!
0: ¡Chao, chao!
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5: Son las 11, las 10 en Canarias.
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0: Se llama Cuica, es la música de PetaZ celebrando juntos el verano en Oh My Hits. Yo soy Raúl Fernández y es un placer absoluto hablarte desde este lado de la radio y sobre todo compartir toda la música, los éxitos números uno contigo. Estás disfrutando del verano o bien currando durante el verano haciendo lo que sea. Nosotros vamos a estar contigo, si te apetece, durante todo este verano, tanto julio como en agosto, porque un servidor no se coge vacaciones para compartir la mejor música contigo. Suenan Juan Magán y Omar Montes en la nueva versión de esto.
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música de Madison Beer y estamos muy pendientes de una madrileña de 18 años llamada Amalia Martos, que es la única concursante española en algo llamado OT USA en Telemundo. Está en esas primeras galas participando y desde aquí le deseamos muchísima suerte. Suenan ahora Rehab y De Horro con este exitazo.

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Nueva fecha, nuevo sold out con récord de asistencia para Aitana, que suena con este 6 de febrero. Oh my God.

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1: Esto se llama Las Guapas, la música de Alejandro Sanz.

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Suena patito a la música de Ana Mena con Lola Índigo, que se ha vuelto viral en redes sociales después de compartir un divertido momento en el que en una fiesta Bres se le caía la peluca y la gente muy sorprendida de que Mimi utilice diferentes pelucas para diferentes estilismos. Suena en nada Madonna, antes Paul Thin con este exitazo y mucha más música en tu radio

Un tema cargado de colaboraciones, Wisin, Anita, Saki y Mafio. En este Peligrosa llega por aquí Madonna, la reina del pop, que acaba de publicar su nuevo disco Confessions 2. Es el 15º de su carrera, con el que está consiguiendo sus primeros números 1. Por ejemplo, ha sido número 1 en Australia. En él temas como este junto a Sabrina Carpenter, este Bring Your Love.

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4: Son las 12, las 11 en Canarias.
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de Jennifer López, por cierto, flipada por la escena EDM y la producción de David Guetta en este Save Me Tonight. Y llega por aquí nada Luis Capaldi, que literalmente dijo: hubo un momento en el que no sabía si volver a un escenario iba a ser posible de nuevo. Lo hizo visiblemente conmovido después de interpretar uno de sus primeros éxitos, que va a sonar por aquí en nada, ese Before You Go. La música de Luis Capaldi y un montón de éxitos como este de Bauer, que a mí me tiene completamente flipado.

Ella es la responsable del principal himno del Mundial de Fútbol este año 2026. Con este Dai Dai, después del éxito de aquel Waka Waka. Shakira, que no todos son buenas noticias para ella, ha emitido un comunicado denunciando la creación y difusión de imágenes y vídeos falsos creados con inteligencia artificial en los que se la sitúa en escenas ficticias o acompañada de personas con las que nunca ha estado. Lo ha dicho ella y, bueno, pues ha dicho que emprenderá acciones contra este tipo de vídeos y de contenidos utilizando su imagen. En nada suena Quevedo, también la música de Vico, Antonio José y mucho más.

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0: Ahí sonaba el canario Quevedo con este Scandic dentro del Baifo, su último y exitoso álbum que le va a llevar el próximo año a dos residencias, dos ciudades, Madrid y Barcelona, dentro del Baifo Tour, que a pesar de llamarse Tour, solo va a tener dos ciudades, al menos de momento. Y aunque una parte de la península ibérica no se está enterando mucho ahora mismo, ya tenemos aquí la tercera ola de calor que está atacando especialmente al este y sureste de la península, y así como a Islas Canarias, Levante, Murcia, Andalucía, Aragón, Cataluña, Baleares. Mucho ojito con el calor en estos días.
1: Esta llamada está siendo efectuada.

Última calada de ti, la música de Vico. Y hay artistas que llevan años sin subirse a un escenario, pero lo llevan en las venas, lo de la música y lo de actuar. Y nada, te voy a pinchar a un artista que lleva años sin subirse a un escenario y sin publicar nuevo disco, y que se ha vuelto a subir a un escenario y lo ha hecho de 10. Antonio José suena ahora con este Bienvenido.

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Hace un ratito sonaba por ahí ese Dai Dai, el temazo de Shakira, que la une con Rihanna, porque Rihanna ha compartido un vídeo en redes sociales con la ahijada de A$AP Rocky, bailando precisamente ese himno del Mundial de Fútbol de Shakira y Burna Boy. El vídeo ha dado mil vueltas al planeta y ha llegado a la propia colombiana, que le ha mandado todo su amor a Riri, que por cierto se ha vuelto a subir a un escenario haciéndolo de 10. Suena a Rihanna junto a Calvin Harris en este exitazo que recordamos, llamado This Is What You Came For.

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Katy Perry con su último single, este Lifetimes, también la música de Bad Gyal con ese Máscara, en estos últimos minutos de edición de martes en tu radio favorita. Esto es Oh My Hits y mañana, si te apetece, volvemos a repetir la última

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5: Es la 1, 12 en Canarias. 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
4: Son las dos, la una en Canarias.
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5: Son las 3, las 2 en Canarias.
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4: Son las 4, las 3 en Canarias. 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
4: Son las 5, las 4 en Canarias.
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4: Son las 6, las 5 en Canarias. 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
7: Son las 7, las 6 en Canarias.
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5: Son las 8, las 7 en Canarias.
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6: Son las 10, las 9 en Canarias. 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
5: Son las 11, las 10 en Canarias.
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5: Son las 2, la 1 en Canarias.
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